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1: Son las 7:10.

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0: Bienvenidas y bienvenidos a La Hora Nacional. Muchas gracias por acompañarnos.
1: Sí, muchas gracias a todos, Micha. Yo soy Leos y como cada domingo es un gustazo estar con ustedes.
0: Empezamos con el tema del ABC de las emociones, de cómo reconocerlas y pedir ayuda.
1: También hablaremos de la encuesta intercensal del INEGI.
0: Les contaremos sobre la importancia de la detección oportuna del cáncer de mama y dónde pueden recibir atención.
1: Les vamos a explicar cómo sacar una cita médica en el IMSS sin salir de casa.
0: Recordaremos a la científica mexicana Elia Bravo Hollis, conocida como la madre de las cactáceas.
1: Les vamos a contar cómo sacar su licencia permanente en la Ciudad de México y otras entidades del país.
0: Y les diremos por qué las escrituras son un escudo protector jurídico.
1: Acuérdense que pueden escribirnos a La Hora Nacional Oficial. Estamos en YouTube, Facebook, Instagram, TikTok, X, Spotify, en el número 55 34 83 42 39, y en el correo lahoranacional@segob.gob.mx. La adolescencia es una etapa de muchos cambios. Está transformando nuestro cuerpo, nuestra forma de relacionarnos y también la manera en la que entendemos lo que sentimos. Aprender a reconocer y a expresar las emociones puede ayudarnos a, si eventualmente lo necesitamos, poder buscar apoyo.
0: Y si quieren más información sobre salud mental para las y los jóvenes, pueden consultar la siguiente página. Por favor, pongan mucha atención. Es www.abcdelasemociones.c.gob.mx. Y si necesitan apoyo, también pueden llamar a la línea de la vida al siguiente número, 800-911-2000, con atención personalizada las 24 horas.
1: Ahora, la estrategia ABC de las emociones trabaja con tres ejes: reconocer, comprender y actuar. Y para platicarnos de esto, nos da muchísimo gusto que nos acompañe hoy una vez más la maestra Noemí Juárez Pérez, subsecretaria de Educación Básica de la Secretaría de Educación Pública. Noemí, bienvenida una vez más a La Hora Nacional. Qué gusto tenerte aquí. Ahora no para hablar de historia, sino para hablar de emociones.
2: Me da mucho gusto saludarte, Leos, Chas. Es un gran gusto regresar y sobre todo a toda la audiencia de La Hora Nacional.
0: Para comenzar, ¿exactamente qué es el ABC de las emociones?
2: Primero diría que es una estrategia nacional, y en esta estrategia nacional se atiende dos sectores de el sistema educativo nacional. El primero, lo que comprende nuestra adolescencia, que son las de la educación secundaria, particularmente focalizada a las y los adolescentes de tercer grado de secundaria y todos los jóvenes de la educación media superior. Así es que en un primer momento abarca tercero de secundaria y todo lo que comprende la educación media superior. Es una estrategia nacional, están todas las entidades involucradas, estos dos niveles educativos, y lo que se pretende es dar atención focalizada a este sector de la población, que como bien lo mencionan, es un momento clave en la vida de las personas, es un momento donde estás tú nombrando, donde estás tú posicionándote en el mundo.
1: Y también empezando a reconocer y a nombrar lo que estás sintiendo, que es una cosa que queremos preguntarte por qué se considera que es tan importante como para basar un poco una estrategia entera en esa necesidad que tiene la juventud de empezar a ubicar qué siente y poder hablar de ello.
2: Así es, lo que primero que queremos es darle voz a las propias adolescencias, a las juventudes, también entender cómo se viven de manera diferentes, que también están atravesados por otras condiciones, y lo principal es saber y reconocer qué están sintiendo, qué están pasando, qué están sobrepensando, para poder dar una atención, para poder brindar orientaciones también desde el sector salud. Estamos trabajando, es algo muy importante de esta estrategia, que estamos las dos secretarías involucradas, educación pública y el sector salud, porque no podemos entender este derecho de la educación cuando tienen que ir también completamente ligado con el derecho a la salud, van de manera paralela. Entonces, esta importancia de que ellos reconozcan qué sienten, qué piensan, que además de todo es algo muy importante, y porque esta estrategia es muy importante, porque deja de ver el autocuidado. O sea, no solo es el autocuidado, no es tú eres responsable de lo que sientes, tú eres el responsable de cómo salir de eso que sientes.
0: Tienes en la cabeza.
2: Por eso lo hablamos desde lo colectivo, porque el cuidarnos también es una responsabilidad colectiva, por eso debemos de brindar espacios seguros, espacios de diálogo, espacios de confianza, y uno de esos espacios donde pasan gran parte de su etapa formativa es la escuela. Entonces también por eso la escuela debe ser un espacio donde se les escuche, donde puedan hablar y donde se les pueda orientar. Ya dejamos esta idea de pues tú eres responsable de lo que sientes y sal tú como puedas, o te sientes triste porque ya deja de pensar eso, ya déjate de sentir así. Sí. Cuando entendemos que es un bienestar colectivo, es un entorno social en el que se están desenvolviendo también nuestros jóvenes.
1: Noemí, entonces, abcdelasemociones.cep.gob.mx es la página.
2: Así es.
1: ¿Los materiales impresos llegaron a escuelas y familias?
2: Completamente. Pero también pueden descargarlas si hay público general.

0: general interesado que quiera conocer, ¿no? Posiblemente algún docente, pero que también quiera conocer las de orientaciones de padres, madres y personas cuidadoras. Todas están en ese mismo portal, se pueden descargar. Hay también sugerencias de estrategias en el aula para estas horas que se trabajan en las escuelas. Hay más materiales de difusión, de infografías y todo también lo relacionado con el uso de los dispositivos. Son dos estrategias que van de la mano. Así es que una visita que tendrá muchos materiales y orientación.
1: Sí, pues dicen por ahí, ¿no? Que nadie te enseña a ser papá, pero mira, al menos tenemos estas cosas que nos pueden guiar un poquito, ¿no?
2: Claro,
1: así es. Un muchito.
0: Sí, esa es la finalidad.
1: Así es.
2: Pues muchísimas gracias, Noemí, por haber regresado a la Hora Nacional para platicarnos del ABC de las emociones.
0: Y muchas gracias por el espacio también aquí para darle a conocer.
1: Pues muchas gracias a ti, Noemí Juárez Pérez, subsecretaria de Educación Básica de la Secretaría de Educación Pública.
0: Gracias.
1: Y gracias a ustedes. No se vayan, tenemos más.
2: Presentó los resultados de la encuesta Intercensal 2025, que es un ejercicio estadístico que actualiza la información sobre la población y también sobre las viviendas en México.
1: Y la encuesta se levantó en más de 7.3 millones de viviendas y sus resultados son representativos a nivel estatal, nacional y municipal. Esta información permite conocer las necesidades de todas las comunidades y hacer que los servicios lleguen a todo el país.
2: Si quieren conocer los resultados, pueden hacerlo en la página inegi.org.mx/programas/EIC/2025. Hoy nos acompaña el doctor Mauricio Rodríguez Abreu, titular de la Unidad de Estadísticas Sociodemográficas del INEGI, para platicar un poquito más sobre esta encuesta. Doctor, bienvenido a la Hora Nacional.
3: Ah, un gusto estar aquí con ustedes.
1: Al contrario, doctor.
2: Sobre todo para que nos cuente un poquito más sobre esta encuesta Intercensal 2025. ¿Qué nos permite conocer esta encuesta, por ejemplo, sobre las necesidades de las distintas comunidades del país?
4: Como ya lo mencionaban, esta encuesta, primero que nada, es la más grande en la historia del instituto, en la historia de México. Wow. Con estas 7.3 millones de viviendas que visitamos, nos permite llegar precisamente a nivel municipal de información. Eso es importante porque a ese nivel solamente lo logramos con los censos de población. Entonces, ahora la encuesta intercensal nos permite

0: son las condiciones de la vivienda en las cuales están estas personas habitando, si tienen agua, servicios, internet, y bueno, hay otras muchas variables que precisamente nuestro objetivo como instituto es acercarle a la población, pero también a los tomadores de decisiones, esta información para que ya ellos puedan hacer las políticas que correspondan.
1: ¿Cuál es la diferencia entre los censos poblacionales que hace el INEGI y esta encuesta intercensal?
0: ¿Un censo qué es? Con un censo barremos todo el país. Vamos a todas y cada una de las viviendas, tocamos la puerta, visitamos 2, 3 veces hasta que nos responden y en realidad tenemos una fotografía con el mayor nivel de detalle. Ahí llegamos incluso a nivel de manzana de brindar información para los usuarios. Ahora, en una encuesta intercensal, esto es una encuesta, no es un censo. Tomamos una muestra de esas viviendas. Ya lo mencionabas, 7.3 millones de viviendas. Uh-huh. Eso se traduce a 1 de cada 5 viviendas del país fueron visitadas.
2: Wow.
0: Entonces, no es un censo porque no barremos todo el país, pero aún así, digamos que sí, dimos una limpiadita muy por encima, sí, muy bien, oh, para, claro, actualizar esa información.
1: Está increíble. Oye, ¿dónde podemos consultar estos resultados?
2: Por
1: ¿dónde está?
2: Comunidad.
0: ¿Dónde,
2: sí,
0: está, claro, la información? Bueno, claramente en la página de internet del INEGI, www.inegi.org.mx. Ahorita van a encontrar ahí inmediatamente un enlace a la encuesta intercensal. Instituciones como el Consejo Nacional de Población, las Secretarías de Estado, Educación, Salud, hacen su planeación. CONAPOS y Proyecciones de Población actualiza las que ya tiene y muchas instancias federales pueden empezar a planear cuántas escuelas van a construir, o hay que hacer más escuelas, o hay que reconvertir las escuelas tal vez para atender personas de edad avanzada.
2: Claro.
0: O qué servicios de salud requerimos. Sabemos también por resultados de la encuesta que la población con discapacidad se concentra en edades avanzadas. Entonces, ¿qué servicios requiere esta población? Entonces, justo nos da esta fotografía, pero nos invita a planear hacia el futuro las necesidades de la población.
1: Oiga, doctor, ¿y qué otros datos interesantes arrojó la encuesta?
0: Bueno, primero que nada, que la población ya no crece tanto como crecíamos antes. Y eso ha modificado la estructura de la población. Por un lado, hoy, por primera vez en la historia de México, 1 de cada 10 personas tiene 65 años o más de edad, ¿no? Entonces ya estamos entrando a esa fase de envejecimiento. Si nos vamos al extremo, digamos, hablando de personas mayores, nos vamos a los nacimientos, también lo que vemos es que ha disminuido el número de hijos e hijas. Y bueno, yo, algo que también podríamos hacer énfasis es, como lo mencionaba, esta encuesta actualiza la información después de la pandemia. Antes de la pandemia, en términos de servicios en los hogares, por ejemplo, poco más de la mitad de los hogares en el 2020 tenía internet. Ahora supimos, gracias a esta encuesta, que 3 de cada 4, es decir, el 75% de los hogares ya cuenta con internet. Claramente la pandemia nos obligó a acelerar, sí, esta, claro, esta penetración del internet, y de la mano también se incrementó un poco dispositivos electrónicos, tabletas, celulares.
2: Así increíble. Es.
1: Pues muchísimas gracias por haber venido a platicarnos todo esto. Está, no, interesantísimo.
0: No, pues muchas gracias a ustedes y de nuevo invitarlos a consultar la información.
2: Muchas gracias, doctor Mauricio Rodríguez Abreu, y muchas gracias a ustedes. Ya lo saben, no se vayan.
1: Octubre es el mes de sensibilización sobre el cáncer de mama. Es un tema que requiere información clara y recordar que si tenemos cualquier cambio en las mamas, es importantísimo ir de inmediato al centro de salud.
2: La Secretaría de Salud tiene información sobre las acciones de detección, los factores de riesgo, los signos y síntomas y los estudios que pueden realizarse de acuerdo con la edad y las características de cada mujer.
1: Este año se presentó el Protocolo Nacional de Atención Médica de Cáncer de Mama, que busca fortalecer la detección, el diagnóstico y la atención integral. Lo pueden checar en www.gob.mx/salud/prensa/protocolo nacional de cáncer. Y para platicar un poquito más sobre todo este tema, está con nosotros hoy la doctora Alexandra Garcilaso Reyes. Ella es oncóloga médica del INCAN y nos da mucho gusto tenerla aquí, doctora, bienvenida.
3: Muchas gracias por la invitación y por el espacio.
2: Al contrario, doctora, bienvenida una vez más. Para empezar, ¿por qué es tan importante hablar de detección oportuna, de detección temprana en el cáncer de mama?
3: Creo que es una pregunta fundamental. En el cáncer de mama y en todos los tipos de cáncer, entre más pronto los diagnosticamos, tenemos más probabilidades de cura y de tener tratamiento mucho menos agresivos y con mejor calidad de vida.
1: ¿Cuáles son los principales signos o cambios que las mujeres tenemos que estar checando, uh-huh, y que en caso de presentarlos tenemos que ir a consultar al personal de la salud?
3: Quienes más nos conocemos somos nosotros mismos. Ante la identificación de cualquier cambio en las mamas es una alerta, hay que buscar por qué. La mayoría de las veces el cáncer de mama se puede palpar, se palpa como una bolita, un nódulo que no duele, que puede crecer muy lentamente y que además puede no dar ninguna otra manifestación. Manifestaciones también frecuentes pueden ser cambios en la piel, secreción por el pezón, cambios en el tamaño de las mamas, que el pezón se invierta y también, muy importante, las axilas. Me gustaría también mencionar que no necesariamente tenemos que tocar algo y es por eso que es fundamental la mastografía a partir de los 40 años.
2: Mi doctora, y ahorita que habla de la edad de los 40 años, ¿a qué edad hay que empezar con estas detecciones, digamos?
3: Para mí es importante un mensaje, el cáncer de mama no depende de la edad. La mediana de diagnóstico en México es de 52 años, es decir, es el momento más común, sin embargo puede aparecer en cualquier momento de la vida. A partir de los 18 años se recomienda la autoexploración, se puede recomendar a los 7 días después del inicio de la menstruación, una vez al mes. Se recomienda también revisión clínica a partir de los 25 años de edad, una vez al año, y la mastografía, como lo comentaba, a partir de los 40 años de edad para la población en general. Quienes tienen familiares o hay ya más riesgo, pues se hacen consideraciones especiales.
1: Claro, porque la edad no es un factor, digamos, de riesgo, pero la genética sí, ¿no? Y hay probablemente también otros factores de riesgo que queríamos preguntarle, pues, ¿cuáles son?
3: Ese es un punto bien importante, porque sí, la genética es un punto fundamental, es un factor de riesgo, pero únicamente 10% del cáncer de mama está asociado a un antecedente hereditario. La mayor parte del cáncer de mama es multifactorial, no es hereditario. Y factores de riesgo, bueno, el primero es ser mujer, el segundo sí es la edad. Algunos factores hormonales pueden ser fundamentales, por ejemplo, haber empezado a menstruar a muy corta edad, antes de los 12 años, o tener una menopausia después de los 50 años. Esto es porque nuestro cuerpo ha estado expuesto a mucha cantidad de estrógeno, de hormonas, la obesidad y el sobrepeso. ¿Por qué? Porque ahí tenemos muchísimo que hacer. También el sedentarismo, se está empezando a ver qué tipo de alimentación.
2: Mujeres que tengan dudas, preguntas, alguna página de internet, algún lugar en, físico.
3: Afortunadamente ya hay muchos medios de comunicación. La página del INCAN tiene también información importante acerca de cáncer de mama. Afortunadamente en la mayoría de los centros de salud ya hay y se cuenta con información. En las páginas también de la Secretaría de Salud se puede encontrar información. Y mi mensaje, aprovechando tu pregunta, es: el miedo no nos sirve, es común, lo tenemos que ver. ¿Por qué? Porque tenemos que tomar acción y también es un mes para acompañar a quienes están viviendo o quienes hemos tenido familiares que han vivido con este diagnóstico.
1: Ay, doctora, Alexandra Garcilaso Reyes, oncóloga médica del INCAN, le agradecemos mucho la visita.
3: Gracias por
1: y sobre todo ese último mensaje, ¿no? Que parece que nada más un mes del año tenemos que poner atención y esto tristemente, ojalá no fuera así, pero pues no es así, ¿no?
3: Sí. Ahí estamos con compromiso para hacer las acciones necesarias.
1: Le agradecemos mucho que haya estado aquí con nosotros en la Hora Nacional.
3: Gracias.
2: Y gracias a ustedes, no se vayan.
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2: Y ahora vamos con un trámite que puede interesarle mucho a las personas que manejan un automóvil, la licencia permanente.
1: Sí, si ustedes quieren hacer este trámite, aquí les dejamos un tutorial para que sepan cómo hacerlo paso a paso.
6: Amigos y familia de la Hora Nacional, recuerden que la Ciudad de México ha extendido el periodo para tramitar la licencia de conducir permanente, todo 2026. En este espacio, te mostraremos cómo realizar este trámite fácilmente. Los interesados deben gestionar una cuenta llave CDMX para agendar su cita, realizar el pago en establecimientos autorizados y presentar su documentación oficial en los módulos correspondientes. El procedimiento requiere que los solicitantes que realicen el trámite por primera vez aprueben un examen teórico sobre reglamentos de tránsito y seguridad vial. Aquellos que ya poseen una licencia tipo A pueden realizar el trámite de forma simplificada. Una vez obtenida, la licencia puede portarse de manera física o digital a través de la aplicación oficial del gobierno capitalino, eliminando la necesidad de renovaciones futuras. Ahora bien, revisemos algunos detalles importantes. ¿Quiénes sí pueden tramitarla? Personas mayores de 18 años. Capitalinos que nunca han tenido licencia permanente. Aquellos que ya poseen una licencia tipo A pueden realizar el trámite de forma simplificada. Conductores con licencia tipo A vencida o vigente en la Ciudad de México, residentes del Estado de México y quienes la tuvieron antes de 2017, así como aquellas personas que requieren una nueva emisión por actualización de datos o daño en el plástico anterior. ¿Quiénes no pueden tramitarla? Personas de otros estados que no radiquen en la Ciudad de México o en el Estado de México. Quienes ya tengan su licencia permanente en buen estado o quienes no aprueben el examen teórico o no realicen el pago. Pasos a seguir. Crea tu cuenta llave CDMX. Busca el trámite licencia permanente en llave.cdmx.gob.mx. Genera tu línea de captura. Realiza tu pago. No olvides guardar tu comprobante. Agenda tu cita en el módulo más cercano. Para agendar la cita, ingresa con tu cuenta llave CDMX al sistema de cita. Selecciona la opción evaluación, elige licencia permanente y selecciona el módulo y horario. Si no encuentras disponibilidad en la sede de tu preferencia, revisa en otras alcaldías o intenta en distintos momentos del día, ya que los espacios se liberan temprano por la mañana. El día de la cita, entrega tus documentos. Te toman la fotografía y biométricos e imprimen tu licencia. Así de fácil. Importante, el examen se puede realizar en línea a través de la plataforma digital oficial o de forma presencial en las computadoras habilitadas en los módulos de la Secretaría de Movilidad CEMOVI. Y recuerda que puedes realizar este trámite en Ciudad de México, Oaxaca, San Luis Potosí y Tamaulipas. Acércate a la página de tu entidad correspondiente y si te sirvió esta guía o quieres saber más acerca de otro trámite o servicio, escríbenos al correo electrónico lahoranacional@segob.gob.mx y sigue nuestras redes oficiales de La Hora Nacional Oficial en Facebook, Instagram, TikTok. Suscríbete a nuestros canales para no perderte estas cápsulas informativas. Hasta la próxima.
1: Tener una escritura pública no solamente da certeza jurídica, también puede convertirse en una herramienta para prevenir problemas como el fraude o el despojo.
2: Y es que muchas veces las personas creen que basta con tener un contrato privado o un recibo. Para hablar de la importancia de escriturar y de cómo podemos proteger nuestro patrimonio, nos acompaña el notario Guillermo Vigil Chapa.
1: Ahora, antes de entrar en materia, les recordamos que pueden tener más información y orientación sobre este y cualquier otro tema relacionado en la página del Colegio Nacional del Notariado, que es www.notariadomexicano.org.mx. Ahora sí, notario, bienvenido de vuelta a la Hora Nacional.
7: Qué amable, gracias por la invitación.
1: Oiga, ¿por qué se puede decir que una escritura pública funciona algo así como con un escudo protector para no perder un inmueble?
7: Claro, en el Colegio de Notarios siempre estamos impulsando esta protección, este escudo protector, que va en dos sentidos. Uno, hay que tener las propiedades escrituradas y después inscritas en el registro público de la propiedad, y eso es lo que realmente nos va a dar la certeza y la tranquilidad de que la propiedad es nuestra y está a nuestro nombre. Y el día de mañana que alguien haga una controversia respecto de esto, tenemos todos los elementos para poderlo acreditar. Ese es nuestro escudo protector desde el punto de vista legal. Ahora, en el Colegio de Notarios también nos hemos preocupado porque este escudo protector vaya en otro sentido. Hemos implementado medidas de seguridad en los documentos que entregamos a los interesados. Las escrituras como tal las conserva el notario y le entregamos a los interesados una copia certificada que le llamamos testimonio. Ese testimonio es el que circula y nos hemos preocupado también porque tenga medidas de seguridad. Quinegrama, marca de agua, códigos bidimensionales. O sea, tienen muchas cosas esos documentos para que sepan que están viendo un documento expedido por un notario de la Ciudad de México. Si hay dudas, también el Colegio de Notarios puede ayudarnos. 55 11 18 19. Se habla al Colegio de Notarios. Se puede consultar también la página del Colegio de Notarios de la Ciudad de México, colegiodenotarios.org.mx. Ubica tu notaría y ahí puede uno hablar a la notaría y corroborarlo. independientemente de que traen un código que se puede leer con un teléfono, y ahí viene toda la información y podemos saber que coincide o no coincide y si estamos en presencia de un documento que es bueno o un documento apócrifo.
8: Ah, bueno.
2: Hay documentos que avalan la propiedad que tiene uno, pero pueden ser muy viejos, de casas muy viejas, tal vez. ¿Conviene hacer este proceso de nuevo para tener estos documentos con estas medidas de protección que usted nos está platicando?
7: Ya no se puede hacer porque esas medidas son actuales en base a la tecnología actual. Lo único que tienen que ver es que efectivamente el título que tienen sea una escritura expedida por un notario. ¿Cómo se puede verificar? Siempre hay un sello de autorización. Hay una rúbrica. En la parte de atrás hay datos de inscripción en el registro público de la propiedad. Esa es la manera en que lo pueden hacer. Y si tienen dudas, contacten al notario. Si el notario ya no está en funciones, contacten al Colegio de Notarios y pueden salir de dudas. Martes, miércoles y jueves de todas las semanas tenemos consultoría gratuita y pueden ir simplemente para decir: oiga, notario, tengo una duda. Este documento que tengo, ¿es una escritura con la que acredito en la propiedad? Y ahí se sientan con un notario, revisa la documentación y les decimos si sí es y si no es, cuál es el proceso para que la puedan obtener.
8: Ah, perfecto, pues motivo más para visitar al notario de confianza.
7: Así es.
8: Muchísimas gracias por habernos acompañado una vez más aquí en la Hora Nacional.
7: Muchísimas gracias por la invitación.
2: Notario Guillermo Vigil Chapa, gracias y gracias a ustedes. Por favor, no se vayan, esto se va a poner mejor todavía. Los jardines botánicos son espacios donde se conserva, se estudia y se comparte la diversidad vegetal. En México hay alrededor de 40 jardines botánicos que resguardan miles de especies.
8: Nuestro país es uno de los grandes centros de diversidad de cactáceas, muchas de ellas endémicas y son parte de nuestros paisajes, de nuestra alimentación y hasta de nuestra identidad cultural.
2: Por eso estudiar las cactáceas ha sido muy importante para conocer y conservar nuestra biodiversidad. Y en esta historia hay una mujer que dedicó prácticamente toda su vida hacerlo, la bióloga Elia Bravo Hollis, pionera de la botánica mexicana y una de las grandes especialistas en cactáceas de nuestro país.
8: Ella publicó el muy famoso libro Las Cactáceas de México, hizo muchísimas expediciones y su trabajo fue fundamental para el desarrollo del Jardín Botánico de la UNAM, que fue inaugurado en 1959. Vamos a conocer un poquito más sobre su historia.
9: Elia Bravo Hollis fue una de las pioneras de la investigación en ciencias biológicas de nuestro país. Nació en la Ciudad de México el 30 de septiembre de 1901 y en 1918 entró a la Escuela Nacional Preparatoria. Ahí tomó clases de biología con el profesor Isaac Ochoterena, quien, con ayuda de sus alumnas y alumnos más destacados, entre ellos Elia, formó el Departamento de Biología, semilla del futuro Instituto de Biología. Al concluir el bachillerato, Elia Bravo decidió estudiar biología. Contra los deseos de su familia y a pesar de que esa carrera universitaria aún estaba en proceso de formalización, Elia inició sus estudios en 1924, junto con su colega Leopoldo Ancona, tomando clases en la Escuela de Medicina y en la Escuela de Altos Estudios. Finalmente, Elia se recibió como la primera bióloga de México. Al mismo tiempo que la Universidad Nacional obtenía su autonomía, en 1929 se fundó el Instituto de Biología, donde Elia Bravo fue nombrada encargada del herbario y comenzó a enfocarse en la botánica. En esos años, el gobierno buscaba que las investigaciones de la UNAM se ajustaran al proyecto nacionalista, así que el profesor Ochoterena le encargó a Elia el estudio de las cactáceas, una familia de plantas características del paisaje mexicano y a las que Elia se dedicaría con pasión el resto de su vida. En 1931, Elia recibió la maestría en Ciencias Biológicas por la UNAM, con su tesis, Contribución al conocimiento de las cactáceas de Tehuacán. En 1937, después de 5 años de arduo estudio y recolección de especies, publicó la primera edición de su obra magna, Las Cactáceas de México, una enciclopedia botánica en torno a esa vasta familia vegetal que demuestra su importancia biológica, cultural, ritual y económica. Durante sus años como investigadora, Elia fundó la Sociedad Mexicana de Cactología en 1951 y exploró casi todo el país. En muchas ocasiones, por la falta de carreteras y las limitaciones financieras, viajó acompañada de otras y otros investigadores, como la bióloga especialista en insectos y mariposas, Leonila Vázquez, para apoyarse mutuamente en sus prácticas de campo. De esta manera, Elia logró tener alrededor de 160 publicaciones, 60 descripciones taxonómicas y 59 cambios de nomenclatura, así como viajar a Estados Unidos, Panamá y Brasil para compartir sus avances científicos. En su honor, actualmente existe la colección Jardín del Desierto Elia Bravo, en el Jardín Botánico de la UNAM. El Jardín Botánico Elia Bravo Olis, en Zapotitlán, Salinas, Puebla. Y al menos 6 especies de cactáceas y una subespecie hacen referencia a su nombre y apellido, como la Heliobravoa chende, la Areocarpus bravoanus, Opuntia bravoana o la Opuntia eliae. Tras varios años de estudiar, analizar, enseñar, clasificar y divulgar el valor de las cactáceas, Elia Bravo Olis, también llamada Madre de las Cactáceas Mexicanas, falleció el 26 de septiembre del 2001 en la Ciudad de México. Elia escribió Memorias de una vida y una profesión, obra que fue publicada después de su fallecimiento. En sus últimas líneas, poco antes de cumplir casi 100 años, escribió: espero sinceramente que las generaciones de biólogos que me sucedan y todos aquellos que aman la vida sepan conservarla.
2: Y hasta aquí la primera parte de La Hora Nacional. No se vayan, todavía tenemos más información de servicios, salud, cultura y opciones para conocer nuestro país.
8: Antes de irnos, queremos mandarle saludos a Verónica Muñoz Centeno, Sergio Ponce, Carlos Alberto Álvarez, José Luis Hernández Álvarez, Marcela García Pérez y Gerardo Domínguez.
2: También a Edgar Bennett Bucio, Yadira Elías, Oscar Sánchez, Luis Gutiérrez, Alfonso Rosas, Sandra López y Vanessa Guerra. Muchas gracias por acompañarnos todas las semanas.
8: Recuerden que nos encuentran como La Hora Nacional Oficial en YouTube, Facebook, Instagram, TikTok, X, Spotify y en el número 55 34 83 42 39. También nos pueden mandar un correo electrónico a lahoranacional@segob.gob.mx.
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0: Pues con esta canción de Daft Punk, seguramente Rafael Ira, la gente está diciendo, ya entraron en modo cervantino.
1: Así es, y es que hay que recordar, muy buenas noches, que está arrancando esta fiesta de la cultura que atrae los ojos del mundo, y Francia es el invitado, el país invitado en este año.
0: Así que a disfrutar esta 54 edición del 3 al 18 de octubre, tenemos una cita en la capital del estado a recorrer, a disfrutar de los conciertos, a ir a la explanada, a brincar, a bailar, a las obras de teatro, a las exposiciones de foto, en fin, la fiesta del espíritu ya está aquí.
1: Pues ahí está, entonces los dejamos con esta canción, Around the World.

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1: ¿Hay algo que lograste pero que considerabas era imposible? Bueno, pues en Guanajuato estamos logrando lo imposible en temas como alimentación y familia, oportunidades, personas mayores, aliadas y la tarjeta rosa. Y es que en Salamanca la gobernadora Livia Denise habló sobre los 2 años de gobierno de la gente y sus avances. Y por supuesto se mencionaron números, pero detrás de los números, en realidad hay familias de Guanajuato como Maricruz, quien ha visto cambiar su vida gracias a los apoyos, principalmente en temas económicos, en la financiera y apoyos Tú Puedes Guanajuato, o incluso en el Instituto Estatal de Capacitación.
2: ¿Por qué? Porque nos apoyan bajar apoyos de productivos, capacitaciones, de todo. O sea, hemos sido muy... El comercio está muy apapachado por parte de nuestra gobernadora Livia Denis. Aparte tenemos también los financiamientos por parte de la financiera Tú Puedes Guanajuato.
1: Ahí escuchamos entonces a esta comerciante que, bueno, pues en estos 2 años, gracias también a la capacitación, ha incrementado sus ventas ahí en Guanajuato capital. Y los jóvenes también son prioridad en el gobierno de la gente con este impulso, por ejemplo, en el Gabinete de las Juventudes del Nuevo Comienzo o la Red de Juventudes.
3: Pues yo puedo decir que no solamente gabinete, sino Red Juventudes, los programas de Nuevo Comienzo, entre otros programas, pues benefician a las juventudes no solamente económicamente, sino les dan habilidades, por ejemplo, de Red Juventudes, jóvenes haciendo proyectos sociales en beneficio de la gente.
1: Ahí escuchamos entonces al secretario de Innovación del Gabinete de las Juventudes. Pero también se habló, por ejemplo, de obra pública, de Guanajuato Suma o la seguridad con la estrategia Confía. Y sí, en Guanajuato estamos logrando lo imposible y, como dijo la gobernadora, viene lo mejor para Guanajuato. Para Historias de mi Gente, Rafael Ira.
4: Aquí hablamos el mismo idioma que tú. Esto es el Minuto de las 66. ¿Sabes por qué es importante el 3 de octubre de 1803 para México y para Guanajuato? Si no lo sabes, no te preocupes, yo te cuento qué pasó ese día. Para entender mejor el contexto, nos vamos a transportar a Dolores Hidalgo, donde un 3 de octubre de 1803, un nombramiento cambió la forma de vivir de toda una nación. Ese día, don Miguel Hidalgo y Costilla tomó posesión oficial de la parroquia de Dolores. Pero ahí te va un dato relevante. Más allá de su labor religiosa, el cura Hidalgo transformó ese recinto en un lugar de diálogo, con ideas ilustradas y charlas de progreso. Su pensamiento crítico y su cercanía con la gente ayudaron a sembrar la chispa que años más tarde y en ese mismo lugar encenderían el grito de libertad para todo México. Ahora ya sabes que en Guanajuato honramos estas historias que forjaron nuestra identidad. Y lo mejor de todo es que estos testimonios los puedes consultar en el Archivo Histórico del Congreso del Estado. Hasta la próxima.
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0: Amigos de la Hora de la Gente, llegó el momento de la entrevista. Estamos escuchando What's Good de Tyler, the Creator. Andrea, ¿te gusta esa canción? ¿La habías escuchado?
1: Nunca la había escuchado en mi vida y la realidad es que le da pie a nuestro invitado.
0: Así es, por eso hoy queremos darle la bienvenida a Andrés Salazar. Bienvenido, Andrés. ¿Cómo estás? Buenas noches.
2: Hola, buenas noches. Pues estoy muy bien, la verdad, muy honrado de estar aquí en esta entrevista esta noche.
0: ¿Por qué escogiste esta canción?
2: Pues no sé, siento que es algo muy energético y pues le agrega, es como pues ya algo energético para darle la bienvenida a este Cervantino. Entonces yo creo que es algo que le puede poner de buenas a más de otra persona.
1: Perfecto. A ver, André, a mí me llama mucho la atención que estás muy joven y que ya eres parte de la Secretaría de Cultura, pues del gobierno del estado. ¿Cómo es que esto va de la mano con el Festival Cervantino, pero tu gusto con la música, pero estás muy joven? A ver, pon en contexto a la gente.
2: Pues bueno, yo soy parte de un programa de orquestas comunitarias que pertenece a la Secretaría. En este caso el programa es Vientos Musicales para la Gente. Y pues soy parte de la Secretaría por parte de este programa. Y nos vamos a presentar el 10 de octubre en el Cervantino, en el Auditorio del Estado. Entonces por eso está como todo ligado. Y pues sí, es un programa que junta a jóvenes de todo el estado para poder crear música juntos y pues aprender tanto cosas a nivel personal como musical.
0: Recuerdo que hace unos meses, André, en la presentación de la cartelera del Cervantino allá en Guanajuato Capital, ustedes participaron, ¿no? Estuvieron tocando ahí con un artista.
2: Sí, estuvimos ahí tocando una pieza del programa.
0: ¿Con Denise, me parece?
2: Sí, Denise Gutiérrez.
1: Sí, de Hello Seahorse, y ahora ya es solista, ¿no, Denise?
2: Sí, creo que sí.
0: Y que van a estar en este Cervantino, ¿no? Platícanos un poquito sobre, pues, ¿qué es lo que se espera para esta edición en este festival?
2: Pues espera algo muy bonito y muy especial porque este concierto es un tributo a María Grieber. Entonces se van a reciclar y, bueno, se está haciendo una investigación para buscar muchas de sus obras que o ya sea están perdidas o que no son muy conocidas, para darle más visibilidad, y pues también se van a tocar varias de las más conocidas para poder mostrarle a la gente quién era María Grieber, por qué es tan importante, y pues darle más reconocimiento a esta tan importante figura de nuestro estado.
1: Oye, para quien se perdió esta presentación del Festival Cervantino, pues pueden ver la transmisión, ¿verdad? Que aún permanece en las redes, sí, del gobierno de la gente. Pero, ¿qué se siente estar tras bambalinas? Yo no sé si tú conocías a Denise cuando tocaba en Hello Seahorse. A mí sí me tocó hace muchos años, muchos ayeres, pero estar con un artista de talla nacional, que evidentemente pues exige que todos estén súper conectados, que se sientan súper preparados. ¿Cómo se vive el previo? ¿Tuvieron oportunidad de, no sé, hacer este team back y decir, vamos, lo vamos a hacer increíble? ¿Cómo fue para ustedes vivirlo?
2: Pues fue muy especial, más que nada porque pues primero llegamos y pues estaba ya este cierto nerviosismo, ¿no? Porque era la presentación del Cervantino, no conocíamos a Gutiérrez, a Denise, pues en persona y así. Entonces estaba todo rodeado como de un cierto nerviosismo y cierta incertidumbre de cómo iba a ser la experiencia. Entonces al principio yo podría catalogarlo como algo muy, pues, especial y un poco intrigante, pero ya estando en el ensayo y pues ya hablando con ella, pues nos pudimos dar cuenta de que era una experiencia muy, muy importante, muy bonita y disfrutable. Y pues al final nos dimos cuenta de que no había necesidad de estar tan nerviosos, ¿no? Porque pues la música es algo que hemos hecho ya por muchos años y pues entre más natural lo podamos hacer ver, pues es más sencillo para nosotros tanto tocarlo como para hacer sentir cómoda a Gutiérrez. Entonces yo creo que fue muy bonito.
1: El año pasado a Rafa y a mí nos tocó, estaba haciendo cobertura del Cervantino y fuimos al concierto de Julieta Venegas.
0: Muy
1: y,
0: padre, por
1: y,
0: cierto.
1: Sí, nos la pasamos muy bien. Y nos tocó ver justo a la banda del estado.
0: A la orquesta de la universidad.
1: Orquesta de la Universidad de Guanajuato. Y justo platicábamos que qué impresionante ver pues a artistas nacionales con las bandas de que se crean aquí en la región, porque pues te habla de que hay mucha calidad en la música.
2: Sí, pues en realidad yo siento que Guanajuato se caracteriza pues por Muchas cosas, su lado artístico, ¿no? Siempre ha sido un lugar que apoya mucho al arte, en caso del Cervantino, y pues todos los museos que tiene, y la historia que ha hecho en este aspecto. Entonces, pues sí, es muy bonito, tanto ser parte de ello, como ver el cómo se junta el talento guanajuatense para crear música con artistas de talla nacional, incluso a veces internacional, y pues poder mostrarle a la gente que Guanajuato es increíble por sus paisajes y su cultura, y también por su arte.
0: Oye, André, ¿de qué municipio eres tú?
2: Soy de aquí, de León, Guanajuato.
0: Oye, ¿y cómo comenzó este gusto por la música? ¿A qué edad? ¿Cómo es que te apasionaste de la música, del arte?
2: Bueno, yo empecé al año de edad yendo a música, bueno, a clases de música para bebés.
1: ¿Y te acuerdas o cómo sabes que al año?
2: Pues me acuerdo de muy poquitas cosas, y pues también me acuerdo porque mi mamá me cuenta a veces y así. Y pues ya seguí por 3 años esas clases, y a los 4 años te metían a clases de solfeo, que es como un poco la parte teórica y de lectura de la música, y también te hacían elegir instrumento. Obvio, pues todavía no tenía mucha conciencia como para hacer esa decisión. Entonces mi mamá eligió el violín, y ya desde entonces pues he tocado el violín, y en 2022 pues me incorporé al programa Vientos Musicales.
0: Y platícanos qué pasó durante todo este tiempo. Hoy tienes 17 años, por lo que me comentabas. ¿En algún momento pensaste, ya no quiero la música, o siempre te ha acompañado, ha sido una pasión latente toda tu vida?
2: Pues me ha acompañado durante toda mi vida prácticamente, pero pues sí, como yo siento que en todas las cosas llega a haber momentos en los que dices, no, pues ya no quiero hacer esto, o tal vez piensas de que no, tal vez no es lo mejor para mí, porque ves que hay otras opciones en la vida, entonces dices, no, pues tal vez hay un camino para mí fuera de la música, pero pues al fin y al cabo pues regresas a lo que has hecho, a lo que disfrutas. Pues sí, decidí que la música sería mi camino.
0: Oye, André, ¿y cómo ha sido esta participación, esta experiencia que has tenido en Vientos Musicales? Por lo que comentabas de que, bueno, pues se busca la paz, se busca fomentar este tema, pero además estás atrayendo a jóvenes, personas de muchas comunidades. ¿Cómo ha sido tu experiencia en esta agrupación?
2: Pues ha sido una experiencia muy buena a lo largo de los años, porque pues te ayuda a crecer en muchos ámbitos, ¿no? Como persona y como músico, y pues conoces durante tu camino a mucha gente que también apoya ese crecimiento tuyo, ¿no? Y pues las metas o como el objetivo del programa pues es muy diverso, ¿no? O sea, se centra en la música, pero también en llevar esa música a muchas áreas del estado. Entonces pues es un programa que te enriquece de muchas maneras y te ayuda a conocer gente, te ayuda con muchísimas oportunidades que pueden nutrir tu futuro, y pues apoya, por ejemplo, a hacer agrupaciones dentro del programa, ¿no? Hay un quinteto aquí mismo en el municipio de León, que pues ya ha ido a más municipios del estado, y ese proyecto pues surgió aquí en el programa, pero gracias a esto puede que siga creciendo a lo largo de los años, ¿no? Y a través de la universidad y así. Y pues son cosas que uno agradece mucho tener como la posibilidad de crear, porque uno nunca sabe qué puede deparar.
0: ¿Qué se siente estar en un escenario como es el Festival Internacional Cervantino?
2: Pues yo diría que se siente de muchas maneras, ¿no? Cierto, siento que se siente cierta presión, porque pues ves la magnitud del festival, entonces sí es como de que va a ser transmitido, lo irá a ver mucha gente de muchos lugares del estado, incluso del país. Entonces sí se siente cierta presión, pero también es una sensación muy placentera, ¿no? Porque pues ya conociste gente, dices, no, pues vengo a hacer lo que disfruto, y pues vengo a crear memorias y recuerdos, ¿no? Y pues cada Cervantino es diferente, entonces pues sí se siente tanto cierta expectativa de decir, yo espero que sea así, y que esas expectativas siempre son superadas, entonces se siente presión y mucha felicidad también después de los conciertos.
0: Bueno, pues estamos platicando con Andrés Salazar, quien forma parte de esta banda de Vientos Musicales y que, bueno, pues estará presentando en esta edición del Festival Internacional Cervantino, que pues lleva prácticamente 2 días, ¿no? Y habrá que disfrutar en estos casi 2 semanas que serán.
1: Oye, André, ¿te quedas con nosotros? Seguimos con más.
2: Me quedo con ustedes y sigamos disfrutando de esta edición del Cervantino.
0: Mientras me quedo tocando la canción más triste del mundo con el violín más pequeño del mundo.
1: Ay, ¿te
0: han dicho ese chiste o no?
2: No. No, okay. Por ahora no, pero...
0: No es de tus épocas, no te preocupes.
1: Ya okay. Me sentí grande.
0: Vamos a lo que sigue.
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5: Hola, ya estamos aquí en la Hora de la Gente. Octubre huele a... ¿A qué huele? Para mí octubre huele a tardes que empiezan a cambiar poquito a poco. A café recién hecho, a pan dulce, a hojas secas, a suéter ligero. Y a esa sensación de que el año ya entró en su última parte. Y uno piensa, ¿en qué momento llegamos hasta aquí? Pero octubre también huele a algo muy nuestro. A Guanajuato, porque aquí el otoño no llega de golpe, así de golpe. Se va sumando entre las calles, en las plazas, en los árboles que empiezan a cambiar de color y en esas tardes en las que el aire se siente diferente. Y octubre tiene además una relación muy especial con Guanajuato. Es el mes en que nuestra ciudad se convierte en un gran escenario con el Festival Internacional Cervantino. Y esto no es cualquier festival, ¿eh? Nació en 1972 y con el paso de los años se convirtió en uno de los encuentros culturales y artísticos más importantes de México. ¿Y saben qué me encanta de eso? Que en Guanajuato la cultura no se queda encerrada en un teatro, se sale a las calles. Hay música en las plazas, teatro, danza, exposiciones, jóvenes caminando de un lado para otro, visitantes de distintos lugares del mundo. Y esa sensación tan guanajuatense de que en cualquier esquina puede aparecer algo que no esperábamos. Por eso octubre también huele a cultura, a encuentro y a historias nuevas. Y claro, octubre empieza también a oler a pan de muerto. ¡Qué rico! Porque en México hasta los aromas tienen memoria. Pero les voy a contar algo. Para mí, octubre tiene un aroma todavía más especial. Sí, muy especial. Octubre huele a mi cumpleaños. Sí, octubre. Octubre también huele a celebrar la vida. A mirar hacia atrás y decir, mira todo lo que ha pasado. Pero también a mirar hacia adelante y pensar, todavía falta mucho por vivir. Y quizá por eso me gusta tanto, tanto este mes. Así que si me preguntas nuevamente, ¿a qué huele octubre? Yo diría, huele a hojas secas, a pan recién hecho, a cultura, a Guanajuato, a nuevos comienzos y en mi caso, a mi cumpleaños. Bienvenido octubre, que venga con historias bonitas, encuentros inesperados y muchos motivos para celebrar. Soy Charo Morales, hasta la próxima.
1: Amigos, y a tener todos los conocimientos en este octubre porque Daniel viene cerrando el año fuerte. Está listo.
6: Así es, hola Andy, Rafa, y sobre todo que estamos ya de fiesta cervantina, ¿verdad? Así es que
0: sí.
6: Tienen que adivinarle a un destacado artista que no se ve, que se presentó no solo ni una ni dos, sino 3 ocasiones en la explanada de la Lóndiga.
1: Ok.
6: Primera pista, cantante, poeta, músico y compositor, nacido en diciembre de 1943. Sus primeras canciones fueron interpretadas en catalán.
0: Órale.
6: Por su origen en Barcelona.
1: Ni idea.
6: No. Segunda pista. Él siempre tuvo un espíritu así combativo, socialista, de protesta. Y por ello estuvo exiliado más de un año en nuestro país. Precisamente en este exilio se presentó el 6 de mayo de 1976 en la explanada de la Lóndiga, dentro de la 4ª edición del Festival Internacional Cervantino.
0: ¡Órale!
1: 4ª edición.
0: Y vamos en la 54, ¿no?
6: Hace 50 años. ¿No? ¿Todavía no?
0: No.
6: Va a tercera pista. Por su trayectoria ha recibido innumerables premios como el Príncipe de Asturias, la Gran Cruz del Orden Civil, por esa contribución que ha dado a su país. ha colaborado con Joaquín Sabina, con Alejandro Sanz, interpretado canciones de José Alfredo Jiménez, y entonces Andrea Alcocer tiene la respuesta.
1: ¡El nano!
6: ¡Perfecto! ¡Muy bien!
4: ¿Cómo lo supiste?
1: Porque me gusta mucho ese tipo de música. Yo era operadora de radio de un profesor cubano que le gustaba mucho ese tipo de música. Entonces, por eso, Joan Serrat.
6: Ah, sí, perfecto. Sí. Joan Manuel Serrat, bien, bien, Andy, perfecto. Obviamente te sabes las canciones de Penélope, Mediterráneo, Cantares.
4: Creí que lo estabas buscando en la inteligencia artificial.
1: No, no,
4: pero no. Ya vi que no.
6: Melómana, Andrea.
1: Sí,
6: él ya está retirado, sí. Pero se recuerdan sus presentaciones en el Festival del 76 y la inauguración de 2008 y la última el 23 de octubre de 2022 en el 50 aniversario. Recuerden que en el Archivo General del Estado tenemos una colección de fotografías del Cervantino y sobre todo de la primera presentación de Serrat en Guanajuato, para que nos visiten. Calle Lóndiga, Insurgencia número 1 en la ciudad de Guanajuato.
1: Pues todos al Cervantino.
6: Así es, que lo tenemos enfrentito en la explanada también.
4: Hacemos ahí una doble visita al Cervantino y después al archivo.
6: Bienvenidos.
1: Ustedes pueden ver los conciertos desde
6: en la azotea.
1: Desde su
4: pero luego les da la espalda, ¿no?
6: Sí, pero mira,
1: se escucha.
6: Exactamente.
4: Muy bien. Muchas gracias, Dani. Buenas noches.
6: Gracias a ustedes. Buenas noches.

0: De Guanajuato.
1: A ver, abejita, ¿de quién hablamos?
0: De los doctores Alejandro Ernesto Macías Hernández, James Joachim Andernach y Abel Hernández Guerrero, quienes recibieron la distinción de investigador nacional emérito del Sistema Nacional de Investigadoras e Investigadores.
1: Y ojo, porque es la máxima distinción que otorga el SNI y además es vitalicia.
0: Así es, el doctor Macías del Campus León es especialista en infectología y cuenta con más de 100 publicaciones científicas. Ha investigado influenza, COVID-19, infecciones hospitalarias y el uso de antibióticos.
1: El doctor Heinz Joachim Andernach del Campus Guanajuato mira mucho más lejos, hasta las galaxias. Su trabajo se concentra en radioastronomía, astronomía de datos y la estructura del universo.
0: Y el doctor Abel Hernández Guerrero, del campus Irapuato Salamanca, tiene una cifra impresionante. 374 artículos científicos publicados y más de 100 tesis dirigidas.
1: Tres investigadores, tres disciplinas y una misma universidad.
0: Y hay más. La UG ocupa el séptimo lugar nacional entre las universidades públicas estatales con más integrantes del SNI y el cuarto lugar por investigadores en nivel 2 y 3 y eméritos.
1: Eso habla de una universidad que genera conocimiento y forma nuevas generaciones.
0: Exactamente, porque investigar también es imaginar el futuro y trabajar para construirlo.
1: Esto fue La Hora de la Gente.
0: Y que viva la ciencia que transforma.
1: Gracias.
0: Hasta la próxima.
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4: Amigos, pues llegó el momento de jugar. Yo espero que todas y todos estén listos. Y es que llegó el basta. Así que, André, ¿has jugado este basta?
5: Sí, lo he jugado.
4: Perfecto. ¿Cuál es tu juego de mesa favorito?
5: Yo diría que pues sería Monopoly. Me gusta luego ver cómo se pelea la gente. O, pues sí, yo diría que Monopoly.
6: Para pelearse el uno, ¿eh?
5: Sí, también el uno. No, no sé por qué no pensé en ese.
6: Sí, pero bueno, ustedes ya saben las reglas. Tenemos el plato rojo con las letras del abecedario. ¿Qué categoría quieres poner, André?
5: Me gustaría poner cosas del Cervantino.
6: Órale,
4: va. Perfecto.
6: Pues entonces empiezas porque tú eres el invitado. Adelante.
5: Cervantino.
4: No, bueno. Obras de teatro.
6: Pues festival, ¿no?
4: ¡Ay, no!
5: Estudiantinas.
4: Pensé que ibas a decir Francia. Conciertos ya lo bajaron, escenario, pastitos.
6: Internacional, ¿no?
4: ¡Ay, no inventes!
5: Dios mío. Dios mío. Letreros.
4: Ok, muy bien. Teatro.
6: Violín que va a tocar vientos musicales.
5: Anuncios.
4: ¿Qué es eso? ¿Qué? Ay, no, qué mal.
6: Ya tengo la mía con la D.
4: Ok, Francia.
6: Tres.
4: Abajo. El hogar de todas y todos que estarán
6: visitando. ¿Qué? Denise Gutiérrez que va a estar con vientos musicales, claro.
4: Ok.
6: No tres.
5: Ay, oh, Dios mío.
6: Dos.
4: Digo la mía.
6: Uno.
5: Guanajuato.
6: Alcanzó a entrar. Alcanzó a entrar, por supuesto. Por supuesto.
4: Ok, los boletos que hay que dar para cada evento.
6: Pues reservar el día para ir a disfrutar un buen show.
4: Ay, no inventes.
5: Wow,
6: ya tengo la mía, sin problema, tres.
5: No,
6: es uno. Yo iba a decir la S de sonrisa.
4: Sí, eso estuvo muy mal. CC es nuestro productor aquí en cabina. Tú eres el bar. ¿Qué es eso?
6: Yo creo que André perdió con el tema de que dijo anuncio. ¿Quién sabe qué andaba diciendo? O sea, sí, bueno, es que.
4: O sea, sí, pero no invente.
6: Ya te pareces André Alcocer con esas respuestas.
4: Oye, André, a ver, vemos que tú estás muy joven y no podemos dar una vuelta al tiempo, pero nos gustaría que viajaras hacia el futuro.
3: Antes de despedirnos, tenemos algo muy especial para compartir contigo. Esta es la reflexión final. La reflexión final.
4: Si el André de hoy tuviera la oportunidad de platicar con el André dentro de otros 15 años, ¿qué le dirías a tu yo del futuro?
5: Yo creo que le preguntaría, depende de qué tan exitoso lo vea o qué tan feliz, le preguntaría, pues, qué tanto se preocupó por el qué iba a depararle el futuro, ¿no? Porque como joven yo, pues, siento que muchas veces nos preocupamos mucho por las acciones que hacemos ahorita y la repercusión que tendrán. Entonces yo creo que le preguntaría qué tanto se preocupó por el futuro y qué tanto se preocupó por el conocer gente nueva, porque es, siente que le ayudará a disfrutar de lo que hace y a lograr sus objetivos.
6: Bueno, pues estamos platicando con André Salazar, quien forma parte de esta banda Vientos Musicales y que se estará presentando en el Festival Internacional Cervantino. André, pues muchas gracias por estar con nosotros aquí. Te va a ir muy bien en este festival y pues a seguir con este gran proyecto.
5: Muchas gracias, un gusto estar con ustedes también y pues les deseo a todos que disfruten de esta edición del Cervantino.
6: Gracias.
4: Perfecto, ahí está la invitación, así que todas y todos a ir a Guanajuato Capital a disfrutar de los conciertos y sobre todo a animar a quienes hoy en el estado de Guanajuato están haciendo las cosas distintas.
6: Y que también les gustaría de pronto dedicarse al tema de la música, como nos lo platicó André, y también a disfrutar de estos días de Cervantino. Van dos, todavía quedan muchos días.
4: Ahí está la invitación. Ya nos vamos. Buenas noches, Guanajuato.
6: Adiós.
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0: 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Radio. ¿Alguna vez te has preguntado qué contiene la pasta dental que usas todos los días? Si no lo sabes, quédate porque hoy en Revista del Consumidor Radio te enseñamos cómo preparar tu propia pasta dental en casa. Y lo mejor, su preparación te toma solo 30 minutos. ¡Acompáñanos!
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3: Hoy vamos a preparar una tecnología doméstica, que es una excelente alternativa a los productos industrializados. Pasta dental. Además, es una receta validada por el Laboratorio Nacional de Protección al Consumidor.
0: Antes de comenzar, te compartimos los ingredientes que vamos a necesitar. 3 cucharadas de agua purificada, 2 cucharadas de glicerina pura, 2 cucharadas de lauril éter sulfato de sodio, media cucharadita de carboximetil celulosa, 1/4 de cucharada de carbonato de calcio, 1/4 de cucharada de mentol y 6 gotas de esencia de menta.
3: Ahora, los utensilios que debemos tener a la mano son una cuchara sopera, una cucharita cafetera, un tazón pequeño de vidrio, un tarro pequeño de plástico con tapa y un batidor de globo. Una vez que tenemos todo listo, vamos al procedimiento.
0: En el recipiente de vidrio, comenzamos vertiendo agua purificada, la glicerina y el mentol. Mezclamos con ayuda del batidor de globo hasta integrar los ingredientes. Sin dejar de mover, agregamos carbonato de calcio y la esencia de menta.
3: Después, incorporamos el lauril éter sulfato de sodio y agitamos suavemente hasta que se disuelva por completo. Poco a poco, añadimos la carboximetil celulosa lentamente sin dejar de mover, hasta obtener una mezcla homogénea y con una consistencia más sólida.
0: Por último, envasamos la pasta dental en el tarro, tapamos muy bien y etiquetamos con la fecha de elaboración y de caducidad. En este caso, esta pasta tiene una caducidad de 6 meses y rinde aproximadamente 63 gramos o bien 50 mililitros.
3: Es importante que tomes en cuenta algunas recomendaciones de uso. Este producto no debe ser utilizado por menores de 6 años. En el caso de niñas y niños mayores de 6 años, puede sustituir el mentol por esencia de cereza. Si tienes sensibilidad dental, recuerda consultar previamente a tu odontóloga u odontólogo. Para conservar mejor el producto, te recomendamos mantener el recipiente bien cerrado, en un lugar fresco y seco y fuera del alcance de niñas y niños. Recuerda que todos los ingredientes que utilizamos en esta tecnología doméstica pueden encontrarse en establecimientos donde vendan productos de cuidado personal, belleza o cosmética, también conocidos como droguerías.
0: Preparar tu propia pasta dental en casa tiene varios beneficios. Requiere pocos ingredientes, son fáciles de conseguir, tiene certeza sobre su origen y además representa un ahorro económico. Incluso esta receta puede ser el inicio de un nuevo emprendimiento.
3: Anímate a preparar tu propia pasta dental y etiquétanos en Instagram usando el hashtag Tecnología Doméstica Profeco.
0: También puedes consultar esta tecnología doméstica en nuestro canal de YouTube, Profeco TV.
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0: pasaría si la tierra bajo tus pies temblara dos veces en menos de un minuto? Eso ocurrió el 24 de junio en el norte de Venezuela. 6:04 p.m. Sismo de 7.2. Treinta y nueve segundos después, otro de 7.5, más fuerte, sin tiempo para bajar unas escaleras.
1: 5:33 p.m, presten mucha atención porque hace pocos minutos se registró un sismo con epicentro en Morón, en Venezuela, que se sintió también aquí del lado colombiano.
0: Al día siguiente, el conteo. Casi 200 personas fallecidas, más de 1.500 heridas, 250 edificios dañados. Los sismólogos le llaman doble evento sísmico. Dos sismos de magnitud parecida, separados por segundos, prácticamente en el mismo punto. El Servicio Geológico de Estados Unidos reportó que la potencia indica una interacción compleja de rupturas bajo la superficie. Y hay otro riesgo añadido. Sismos de esta magnitud cerca de la costa pueden detonar tsunamis, olas que viajan a la velocidad de un avión. La zona no es nueva en esto. Desde 1900, cinco sismos mayores a 7 han sacudido el norte de Venezuela. El epicentro fue al sureste de Yumare, justo donde empujan dos placas, la del Caribe contra la sudamericana. ¿Pero por qué tiembla? Mira un mapa mundi. África y Sudamérica encajan como piezas de rompecabezas. Eso notó Alfred Wegener hace más de un siglo. Propuso que todos los continentes alguna vez estuvieron pegados en uno solo, Pangea. Lo criticaron. ¿Qué fuerza podía mover masas de roca tan grandes? La respuesta estaba adentro de la Tierra. El calor del interior genera corrientes en el manto que empujan las placas. Se mueven centímetros por año. Lento, pero cuando la tensión acumulada se libera de golpe, tiembla. Ahora bien, el peligro principal no es el movimiento, sino el estado de las construcciones. La ciencia ya sabe dónde tiembla. Lo que no puede decir es cuándo ni con qué fuerza. Por eso construir bien marca la diferencia. Viviendas, puentes, tuberías de agua, todo pensado con normas que soporten. En una región sísmica, hasta cómo trazas las tuberías de agua o las líneas eléctricas puede hacer la diferencia entre un daño reparable y una emergencia. Revisar lo que ya está construido, reforzar, planificar con criterio sísmico. Eso también salva vidas. En México lo vivimos en 1985 y en 2017. Sabemos lo que un sismo le hace a una ciudad. Tenemos alerta sísmica, tenemos reglamentos de construcción, simulacros. La pregunta es si los aplicamos con el rigor que se necesita. Venezuela nos recuerda lo que ya deberíamos tener grabado. La tierra se mueve. Siempre se ha movido. La pregunta no es si va a temblar, es si estamos listos cuando pase. Con información de la doctora Nacheli Ruiz Rivera, del Instituto de Geografía, y del doctor Arturo Iglesias Mendoza, del Instituto de Geofísica, ambos de la UNAM. Un guión de Leonardo Santiago, con información del portal Ciencia UNAM. Les saluda Mónica Genis.
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0: Son las 2.
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0: Son las 4 y 30 minutos.
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0: Son las 5.
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0: 539.
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1: 77.

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22: Son las 7:35.

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1: Son las 7:45.

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1: 8.23.

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16: Son las 8:36.

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1: 8.57.

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15: En información internacional, Brasil disputará la presidencia en segunda vuelta. En información del país, Sedena despliega 500 militares y helicópteros en la frontera de Tamaulipas. En información del estado, inicia la edición 54 de la Fiesta del Espíritu. León registra un cumplimiento de 34.24% en la verificación vehicular durante el primer semestre de 2026.
16: Inicio de corte comercial.
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18: 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Segundo informe de gobierno, Gustavo Adolfo Alfaro Reyes.
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15: Los resultados electorales en Brasil confirmaban una segunda vuelta presidencial entre Luis Inácio Lula da Silva y Flávio Bolsonaro, programada para el próximo 25 de octubre. Bolsonaro encabezaba el conteo con el 47.1% de los votos válidos, frente al 45% de Lula, una diferencia aproximada de 2.4 millones de sufragios. Debido a que ninguno superó el 50% requerido para ganar en primera vuelta, el Tribunal Electoral confirmó la celebración del balotaje. Las Secretarías de la Defensa Nacional y de Relaciones Exteriores informaron que desplegaron 500 integrantes del Ejército y la Guardia Nacional en 5 municipios fronterizos de Tamaulipas, como parte de una operación coordinada con autoridades militares de Estados Unidos para combatir el tráfico de drogas y personas. Los efectivos mexicanos realizarán tareas de seguridad en las zonas fronterizas de Nueva Ciudad Guerrero, Mier, Miguel Alemán, Camargo y Díaz Ordaz. Sedena precisó que las fuerzas de cada país operarán exclusivamente dentro de su propio territorio y atenderán áreas de interés identificadas previamente.
19: Este sábado dio inicio oficial el Festival Internacional Cervantino con el poderoso concierto de Mike Payton, quien se ganó el corazón del público cervantino, añadiendo

0: explicó que para esta edición se invirtió un poco el foco, con la decisión de trascender la idea de tener un estado invitado de honor a contar ahora con la participación de 20 estados invitados.
1: Este año inauguramos la Casa FIC. ¿Qué es la Casa FIC? Es un espacio justamente de encuentro donde se presenta gran parte de la programación donde estaba San Gabriel, pero que hay un espacio de convivencia, de gastronomía, de encuentro, de conversación. Cierra a la 1 de la mañana, entonces cuando terminen los esperamos ahí para poder dialogar, encontrarnos.
0: Informó desde Guanajuato Capital para Nuestras Noticias Bajío, Fernanda Bataller.
2: De acuerdo con los datos de la Secretaría del Agua y Medio Ambiente, SAMA, entre enero y junio se verificaron en León 188.256 vehículos, de un total que corresponde al padrón sujeto a este trámite. El porcentaje de cumplimiento en el municipio se encuentra por debajo del promedio estatal, que fue del 42.83%. Sobre este panorama, la regidora y presidenta de la Comisión de Medio Ambiente en la Administración Municipal, Norma López Zúñiga, señaló que debe ponerse mayor atención al tema ambiental, particularmente por las emisiones de los vehículos y sus posibles efectos en la salud.
3: La calidad del aire es un tema gravísimo porque obviamente trae otras complicaciones como una cuestión de salud, ¿no? De las principales cuestiones que tienen que ver con las enfermedades broncorrespiratorias de los ciudadanos, sobre todo en adultos mayores y niños, tiene que ver con el tema de la calidad del aire.
2: Informó para Nuestras Noticias Bajío desde León, Guanajuato, Cristina Muñoz.
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3: Ocho minutos después de las 9 de la mañana. Muy buenos días. ¿Cómo estás? Espero que te encuentres increíble, de maravilla. Te saluda Eugenio Horta, bienvenido, bienvenida. Estás escuchando Stereofónico, el soundtrack de tu vida, revisitado a través de Éxtasis Digital 95.9 de FM. Gracias por dejarme ser la compañía de tu jornada. De verdad, espero que te encuentres muy bien. Y si no tanto, no importa.

Minutos después de las 9 de la mañana. Efectivamente, me siento muy bien. Espero que tú también, Joe Cocker, con Feeling All Right. Así comenzamos una mañana cargada de clásicos. Hemos preparado para ti música de América, de VJ Thomas, de Elton John, Fleetwood Mac, Frankie Valli, Gloria Jones, Jeff Beck y muchos más. Y para acompañarme en esta misión ya está listo, en el pilotaje de esta cabina radiofónica, Marco Segura. Caballero, ¿cómo está usted? Buenos días, doble emoji, manita arriba, ¿nos quieres llamar? Llámanos, línea directa, 477-4410-959, WhatsApp, 477-1100-959. 5 de octubre del año 2026, 13 minutos después de las 9 de la mañana, estamos trabajando completamente en vivo para ti, un día más para cumplir este objetivo, esta misión, que cada día, al menos durante estas dos horitas, de aquí a las 11, no escuches la misma canción, por lo menos durante el periodo de un mes. Muy bien, vámonos con más música. Arrancamos en los años 80 con Joe Cocker y Feeling Alright. Ahora nos pasamos a 1975. La voz de Barry White, ¿qué voy a hacer yo contigo? 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
3: 21 minutos después de las 9 de la mañana. Acaba de cambiar el reloj. 21 minutos exactitos después de las 9. Llegamos al segundo bloque de Estereofónico. Estás escuchando la música del soundtrack de tu vida a través del 95.9 de FM Éxtasis Digital. Te recuerdo nuestras redes sociales. En X estamos como @éxtasis_digital, Facebook e Instagram, Éxtasis Digital León, en TikTok como 95.9 FM León. El programa lo encuentras en Facebook e Instagram como Estereofónico.fm, en internet radioromabajío.net/éxtasis_digital, en tu smartphone desde la aplicación de Radio Resultados, y en tu bocina inteligente Alexa, en sección de skills y juegos, le pones ahí Éxtasis Digital León, descargas la skill, la instalas, sigue las instrucciones y listo. Estamos en todos lados. Muy bien, ¿qué onda? ¿Te fuiste al Cervantino a ver a Mike Patton? Está bastante ecléctico este asunto. Es un tipo que le ha entrado prácticamente a todo, desde el rock al pop. De hecho, incluso hizo una versión para un videojuego de las Tortugas Ninjas. Él recreó la intro de la serie de los años 80s y 90s de las Tortugas Ninjas. Pero bueno, estuvo en el inicio de actividades de la más reciente edición del Festival Internacional Cervantino con Mondo Cane, un proyecto en el que reinterpreta clásicos del pop italiano con esta perspectiva cinemática, orquestal. De hecho, ya lo escuchaste con nuestros compañeros de nuestras noticias, hasta se aventó ahí unos palomazos de Juan Gabriel, pero bueno, creo que vale muchísimo la pena escucharlo otra vez. Por eso le damos paso a Faith No More. Esto es Easy.

Pues no es primavera, pero sí está lloviendo. Él fue Bebo Silvético con Spring Rain. Bueno, tenemos mensajes, dice aquí Sergio. Hola Eugenio, buenos días desde Guanajuato. Esa rola es de las que ponía mi papá, Bebo Silvetti. Me acordé de mis papás que ya están en el cielo. Te mandamos un abrazo, Sergio. Sí, efectivamente. Efectivamente. Efectivamente, Bebo Silvetti. Sí, él nació en Argentina en 1944 y se formó como pianista de jazz antes de convertirse en uno de los arreglistas y productores más solicitados de su generación en la música latina. En 1975 grabó la primera versión de Lluvia de Primavera, de Spring Rain, pero pasó desapercibida prácticamente hasta dos años después, en 1977, cuando el productor Don Moulton hizo un remix que fue básicamente extender un poco la versión original de Bebo Silvetti, que es lo que acabas de escuchar, que efectivamente ya se convirtió en un éxito. Justo lo que acabas de escuchar. ¡Qué rolón! Efectivamente, Spring Rain, Lluvia de Primavera de Bebo Silvetti. 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Muy bien. Hablando de rolones, hablando de lluvia, pues no detendré la lluvia por quejarme porque soy libre. Nada me preocupa, es lo que canta BJ Thomas. Esto se llama Raindrops Keep Falling on My Head.

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18: 41 minutos después de las 9 de la mañana, llegamos al último bloque de la primera hora de Stereofónico y vámonos con más música. Vámonos a 1979. Una década cargada de música disco. 1979, Casey and the Sunshine Band. Ya no eran esa máquina imparable de hits de música disco que habían sido unos años antes. De fondo escuchas Get Down Tonight. El álbum Who Do You Love del 78 pasó sin mucha pena, sin mucha gloria. Y Harry Wayne Casey estaba cansado de que los encasillaran en la música disco. Entonces, pues un día se sentó, estaba en su piano, empezó a tocar unos acordes diametralmente opuestos, muy melancólicos. No tenía nada que ver con el ritmo de sus éxitos anteriores, como por ejemplo Get Down Tonight. Y de ese momento, de esa sesión, nació nuestra siguiente canción. Esto se llama Please Don't Go.

49 minutos después de las 9 de la mañana. Ella fue Gloria Jones con Tainted Love. Ahora resulta que lo de Soft Cell es un cover, sí, efectivamente. Esta canción surgió en los años 60. Bueno, muchísimas gracias. Mensajes de WhatsApp 477-1100-959. Dice aquí: quiero felicitar a mi esposa María del Rosal Saldaña Díaz, de parte de Juan Bustamante, que hoy cumple años y que la quiero mucho, y muchas gracias por existir en mi vida. ¡Ay, qué bonito! Ahí está María del Rosal. Muchas felicidades.

Me faltó una parte, dice aquí. Felicidades, chaparra. Ah, ahí está, muy bien. Pues pásasela muy chido, mi querido Juan. Ahí está. Bueno, sí, efectivamente, Tainted Love de Soft Cell, su... que es la versión más conocida y exitosa de esta canción. Pues sí, es un cover, así como nuestra siguiente canción. Jeff Beck en compañía de Joe Stone. Esto se llama I Put a Spell on You.

Susi 4 con Rock Hearts. El regalo de cumpleaños de Estereofónico para María. Muy bien, pásenla bien chido. Ok, ¿qué onda, Marco? ¿Cómo vamos? Ok, dice que bien, todos vamos muy bien. Esperamos que tú también. Y nuestra siguiente canción va así.

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5: En el mundo, Rusia declara cuarentena en hospitales tras muerte de investigadora por peste neumónica. En información de México, desmantelan fábrica de cigarros apócrifos en Huixquilucan. Y en los temas estatales, prepara Celaya construcción de su primera etapa del Parque Canino. Gobierno municipal de Jaral cambia los apoyos de dependencia.
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5: Las autoridades de Rusia declararon una cuarentena para las siguientes 3 semanas, así como aislar al menos 4 de los más grandes hospitales de la ciudad de Irkutsk, tras el fallecimiento de una persona afectada por supuestas bacterias de peste neumónica. Esto generó también el rumor de que una eventual epidemia pudiera causar estragos en los habitantes. El gobernador de la entidad, Igor Kopstev, señaló que ya se coordinan las labores de prevención sobre la sospecha de un caso de enfermedad infecciosa muy peligrosa. La Fiscalía General de la República desmanteló un inmueble dedicado a la producción de cigarros apócrifos. La diligencia se llevó a cabo en Huixquilucan, Estado de México, con el apoyo de la Agencia de Investigación Criminal, así como la Sedena, la Marina y la Secretaría de Seguridad y Protección Ciudadana, al igual que en Centro Nacional de Inteligencia. Detectaron cigarro terminado. Además, se aseguraron maquinaria, los insumos y la capacidad de producción clandestina.
7: El Instituto Municipal de Investigación, Planeación y Estadística, ACIMIPE, concluyó el proyecto ejecutivo para la construcción del Parque Canino en Celaya, el cual requerirá de una inversión aproximada de 7 millones de pesos. Sin embargo, se reconoce que la obra carece de recursos asignados dentro del Programa General de Obra. Se ejecutará de forma coordinada entre distintas dependencias municipales para cumplir con el compromiso, expuso Rodolfo Amate Tirado, director de proyectos del IMIPE en Celaya.
8: Pues, ya está concluido. El compromiso era tener la primera etapa, ya está concluido el proyecto ejecutivo. La primera etapa consta de dos zonas de entrenamiento cerrados, techados, una zona de dormitorios para perros, para 20, un dormitorio para dos cuidadores de la dirección de policía, un área de cuarentena y la clínica veterinaria. Pues ya está completamente concluido el proyecto ejecutivo de todas esas áreas.
7: Desde Celaya para nuestras noticias, Ricardo Cárdenas.
9: En el gobierno de Jaral del Progreso, los apoyos no solamente llevan nombres prometedores, también parecen tener libertad para cambiar de oficina. Ahora, el programa denominado Juntos Transformando el Comercio Tradicional de Jaral del Progreso, dirigido supuestamente a comerciantes semifijos y ambulantes de las dos asociaciones de tianguistas, será manejado por la Dirección de Desarrollo Social, pese a que, por tratarse de una actividad comercial, lo lógico sería que interviniera Desarrollo Económico. La decisión despierta dudas sobre los criterios con los que la administración de Daniel Cimental Barrón distribuye las responsabilidades entre sus dependencias.
10: Los programas, no sé si recuerdas también el año pasado, yo tuvimos el programa de los sectores de la población, en este caso de la construcción con carreterías y herramientas, manejamos el programa de desarrollo social. El desarrollo económico está en otros sectores en particular, y esta vez hicimos dirigir este programa como el anterior ahora a la parte del comercio y por parte del desarrollo social.
9: Desde el municipio de Jaral del Progreso informó para nuestras noticias Rafael Cruz.
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3: 8 minutos después de las 10 de la mañana, llegamos a la segunda hora de Estereofónico. No es cierto, 9 minutos después de las 10. Acabo de cambiar el reloj. Te saluda Eugenio Horta, Marco Segura, en los controles de Éxtasis Digital León, el soundtrack de tu vida. Muy bien, continuamos con más música y de hecho, creo que sí nos vamos a regresar bastante en el tiempo.

mantuvo en la cima durante semanas. Bobby Darin ya era conocido por canciones más bailables, vaya, como Splish Splash. Si quieres la escuchamos en un ratito. Pero bueno, ¿de qué te estoy hablando? Con Mac the Knife ganó un público adulto y fue comparado con cantantes como Frank Sinatra. Por eso es importante esta canción, por eso es importante esta versión. Vamos a escuchar a Bobby Darin con Mac the Knife.

13 minutos después de las 10 de la mañana. Bobby Darin, Mack the Knife. Una canción escrita para la ópera de los 3 centavos hace casi 100 años, en 1928. Bobby Darin, una de las voces más importantes de la primera mitad del siglo XX. Él tenía 23 años cuando llegó al número 1 y continuó su carrera como cantante y actor hasta, pues, su muerte. También bastante joven, Bobby Darin. Bueno, él era reconocido precisamente por este estilo juvenil de Split Splash. Por eso Mack the Knife fue importante en su carrera. Pero bueno, creo que particularmente las generaciones más recientes no solamente lo reconocen por esto que te acabo de contar, sino en concreto por una canción en particular, por una película. Te estoy hablando de Buscando a Nemo. En Buscando a Nemo, la versión que suena es de Robbie Williams, pero quien hizo famosa esta canción fue Bobby Darin. ¿De qué te estoy hablando? De Beyond the Sea.

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12: 21 minutos después de las 10 de la mañana, segundo bloque de la segunda hora de Estereofónico. Te quiero contar otra historia, pero esta ocurrió hace 64 años. 64 años, todo comenzaba. Y de hecho, no vamos a escuchar una, vamos a escuchar dos canciones, vamos a escuchar un sencillo.
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12: 1962, la casa discográfica Parlophone lanza el sencillo de The Beatles, Love Me Do, en el Reino Unido. Y pues prácticamente aquí comenzaba todo. Este es el lado A.

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1: Ok. Efectivamente, la armónica de John Lennon fue el primer sonido que Parlophone Records lanzó al mercado como sencillo de The Beatles. 5 de octubre de 1962, Love Me Do llegaba pues en formato físico. La canción escrita por McCartney y John Lennon fue grabada en los Emmy Studios de Abbey Road, los estudios Abbey Road, entre el 4 y 11 de septiembre de aquel año de 1962. Ese es el lado A. ¿Qué había en el lado B? Otro clásico de The Beatles. Esto es P.A. Say Love You.

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19: 31 minutos después de las 10 de la mañana llegamos al último bloque de la segunda hora de Estereofónico en este lunes 5 de octubre del año 2026. Y otro 5 de octubre, pero del año 2012, hace 14 años, fue lanzada nuestra siguiente canción. Un año en el que pues, se preparaba el estreno de Skyfall. Y tenemos que hablar de Adele. Adele no fue la primera opción para este tema. Antes de que Sony Pictures contactara a Adele, los productores de Eon Productions habían considerado a otros artistas. Pero fue la insistencia de Lea Volack. ¿Quién es Lea Volack? La gerente de música de Sony Entertainment fue determinante. Convencida a ella de que Adele era la persona ideal que iba a aportar ese estilo Shirley Bassey a la franquicia, pues estuvo ahí presionando y la invitación llegó. Adele en ese entonces tenía 23 años, acababa de lanzar 21, pero ella también dudaba de que fuera la mejor elección para una canción, la canción principal de una película de James Bond. ¿Qué fue lo que dijo Adele? Mis canciones son personales. Yo escribo desde el corazón. Fue lo que le dijo literalmente al director de Skyfall, a San Méndez. Y San Méndez le dijo: pues bueno, Adele, escribe una canción desde el corazón, escribe una canción personal y el resto, pues es historia.
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Sé que los diamantes significan dinero para este arte, pero esa no es la forma de mi corazón. Él fue Sting con Shape of My Heart, una canción que escribió junto a su guitarrista, junto a Dominic Miller, en menos de un día, de hecho. La historia es tan simple como parece. Dominic Miller estaba en la casa de Sting, allá en Inglaterra, y estaba calentando los dedos, tocando la guitarra frente a la chimenea de Sting. Empezó a tocar unos acordes. Sting lo escuchó y le preguntó, ¿qué estás tocando? Y le dijo, nada, solo estoy calentando, le dijo Dominic Miller. Y dijo Sting, no, eso es una canción. Sale Sting a su jardín, estaban en el estudio cerca, empezó a caminar, cosa de 10 minutos regresó, y pues ahí está. En menos de un día se compuso, se grabó y toda la cuestión Shape of My Heart. Bien, dice aquí 477-1100-959, Dani Ramírez, excelente rolón. Hoy veré Leon, The Professional. Una gran canción, una gran película, y pues bueno, ahí está. Hablando de canciones de películas, ayer me salió un video sobre el Joker de Joaquin Phoenix, que por cierto no he visto la 2 ni la veré, pero bueno, recordé que el primer teaser trailer, el primer así adelanto de 10 segundos que te dieron de cómo se veía Joaquin Phoenix como el Joker, era esta escena de un elevador. ¿Y qué canción sonaba? Bueno, la que vamos a escuchar a continuación. Ellos son The Guess Who, con Laughing.

51 minutos después de las 10 de la mañana. El trueno solo ocurre cuando está lloviendo, los jugadores solo te aman cuando están jugando. Así sonaba 1976. Ellos fueron Fleetwood Mac con Dreams. ¿Qué año para Fleetwood Mac? Estaban grabando Rumours en medio de una descomposición emocional colectiva, nadie se salvó. Mick Fleetwood en medio de su divorcio, Christine y John McVie pues también se separaban, Lindsey Buckingham y Stevie Nicks también ponían fin a su relación de más de 8 años. Pero bueno, qué buenas canciones. Ahí está. Ok, gracias por tus mensajes. WhatsApp 477-1100-959. Dani Salas, muy buenos días. Jean Mosqueda dice, qué gran rola y gran banda, los Guess Who. Sí, efectivamente. Dice aquí, ándale, tenemos una cumpleañera, si nos alcanzamos a acomodar. Dice, buenos días, Estereofónico, hoy es mi cumpleaños, jiji. Pues así dice aquí, Monse Chavarría. Ok, dice, de mi tocayo de cumpleaños, Brian Johnson. Ahorita nos acomodamos, por lo pronto, Monse, muchas felicidades.

56 minutos después de las 10 de la mañana. Pues bueno, ya acabamos, ya nos vamos. Agradezco el favor de tu atención a nombre de mis compañeros de Radiorama Bajío. Te recuerdo nuestras redes sociales: X, Facebook, Instagram, TikTok, Éxtasis Digital León. En TikTok en concreto estamos como 95.9 FM León. El programa lo encuentras en Facebook e Instagram como esterfónico.fm. A continuación, Bocho al aire, al terminar los New Classics con Carla Dueñas. A las 5, nuestras noticias. A las 6, Magazine 21. Es lunes de British Wave en punto de las 9. Y al terminar, una hora de las mejores baladas en Memories. En el pilotaje de esta cabina radiofónica, Marco Segura. Marco, muchísimas gracias. Yo soy Eugenio Horta, si me permites este gran honor. Te espero el día de mañana en punto de las 9. Pues ya, adiós. Yo te dejo con Elton John y Goodbye Yellow Brick Road. Carpe diem, gente bonita, aprovecha tu día. Nos escuchamos mañana. Bye.

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4: En lo internacional, promete Trump pago de $90 a adultos mayores si su partido gana las elecciones. En México, Secretaría Anticorrupción sanciona a 55 servidores públicos, asigna multas por más de 100 millones de pesos. Y en Guanajuato, piden paciencia por obras en López Mateos y Morelos, en León. Hay alternativas para Acueducto Solís León. Por otro lado, la tecnificación va lenta, aseguran productores.
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4: Donald Trump anunció un pago único de $90 para más de 20 millones de beneficiarios de Medicare. El anuncio se suma a otras promesas de pago que ha hecho a los votantes antes de los comicios, entre ellas cheques de reembolso de $500 para cerca de 1 millón de personas por las primas de la Ley de Cuidados de Salud a bajo precio. Asimismo, el mandatario reconoció que el costo del pago de $5,000 rondaría en el billón de dólares, cifra que, según expertos, aumentaría el déficit de Estados Unidos y agravaría la inflación. La Secretaría Anticorrupción y Buen Gobierno sancionó a 55 servidores públicos y una empresa debido a diferentes irregularidades en 19 dependencias federales. Por todas estas faltas, asignó multas por 102 millones de pesos. La dependencia obtuvo pruebas que demostraron infracciones graves contra 13 servidores, que fueron destituidos e inhabilitados por 10 años por el Tribunal Federal de Justicia Alternativa. Destacan las pruebas encontradas en la Comisión Federal de Electricidad, donde se sancionaron 4 casos de irregularidades.
5: Paciencia, salir con tiempo y buscar vías alternas son las recomendaciones que dio la Policía Vial de León ante las obras de remodelación del Boulevard Adolfo López Mateos entre Las Torres y Morelos. Esto por el congestionamiento vial que se registra. Miguel Ángel Mares de la Mora, director de la Policía Vial, confirmó que existe un gran congestionamiento en la zona e indicó que varias colonias no tienen salidas a vías alternas, por lo que forzosamente deben cruzar por el Boulevard para salir o llegar. Indicó que se implementó un operativo para agilizar el tránsito y evitar incidentes.
6: En esa área precisamente tenemos muy pocas vías alternas, una. La otra es que la gente que vive ahí no podemos desviarla hacia otro lado porque va precisamente en esa zona. Ahí lo que estamos haciendo en coordinación con movilidad es agilizar o darle más tiempo al semáforo del Boulevard López Mateos en el tramo de Morelos hacia Las Torres y pues estar agilizando ahí con los compañeros de Policía Vial.
5: Informó desde León, Guanajuato, Leonel Araiza.
7: Agustín Robles Montenegro, presidente del Distrito de Riego 011, dijo que el proyecto para la tecnificación del campo va un poco lenta, situación que le ha hecho saber a Efraín Morales López, director general de la Comisión Nacional del Agua, Conagua, y es que aunque sostuvo no puede pronunciarse positiva o negativamente sobre el acueducto de la presa Solís León, hay cuestionamientos sobre este proyecto federal y estatal que será importante responder de considerar que la tecnificación es necesaria o de lo contrario no habrá agua que sobre.
8: Sería muy importante que hubiese el acueducto para que también se aceleren los proyectos de la tecnificación, porque me queda muy claro que si ya tenemos la tecnificación completa y nos va a sobrar agua, mi pregunta es ¿qué va a pasar con esa agua?
7: Desde Irapuato, para nuestras noticias, informó Laura Villafaña.
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¿Qué tal? ¿Cómo están? Muy buenos días, tengan todos ustedes un gustazo saludarlos. Hoy estamos a 5 del mes de octubre del año 2026. Yo soy Bocho Novoa y en programación, perdón, y en la producción está Marco. ¿Cómo estás, Marco? Vientos, vamos a arrancar el día de hoy con buenos clásicos. ¿Se acuerdan que hemos estado tocando música de los años, las mejores canciones de cada año? Nos faltaron algunos años 60 y 70. Nos vamos a ir rapidito con canciones de los 60. ¿Ok? Voy a poner, ahorita vámonos a 1960. En 1960, déjame quitar este aquí. Salieron algunas canciones interesantes. Interesantes como un dueto que le vino a dar a la cultura americana una, en ese entonces, una cuestión juvenil importante. Es una mezcla de música folk, es una mezcla de música experimental para esos entonces. Ellos son Simon & Garfunkel, la canción se llama Mrs. Robinson. Esto es de 1960, voy a tocar otra de 1960 para irnos en orden, ¿les parece? Esto es Éxtasis Digital.

Ok, estamos escuchando música de 1960 y nos vamos rápido. Dos canciones del año de 1961. ¿Qué pasó en el 61? En 1961 se marcó el final formal de la década de profundos cambios sociales y geopolíticos. ¿Qué pasó en 1961? Hace la semana pasada hablamos del día que se derrumbó el muro de Berlín. Bueno, pues en 1961 se construyó en la noche del 12 al 13 de agosto de 1961 el muro de Berlín. Las autoridades de la República Democrática Alemana comenzaron la edificación del muro de Berlín, dividiendo físicamente la ciudad y convirtiéndose en un símbolo máximo de la Guerra Fría. Tomó posesión también John F. Kennedy en 1961. El fenómeno del twist y del baile masivo. Por eso vamos a escuchar en esta década de los 60s mucho de Beatles y mucho de Elvis. Así es que aguanten vara. Vámonos a 1961. ¿Cuáles fueron los grandes éxitos? Sin duda, Stand By Me.

1961. Bueno, vámonos a 1962. 1962 representó un momento de máxima tensión mundial y de transformación cultural decisiva. La humanidad estuvo al borde de una guerra nuclear, mientras la música popular presenció el nacimiento formal de la Beatlemanía y la formación de los Rolling Stones. El despegue internacional de la cultura juvenil de los años 60 se dio en 1962. Hubo una crisis de los misiles en Cuba, en octubre del 62. El 4 de agosto muere Marilyn Monroe, la actriz e ícono cultural del mundo pop mundial. Falleció a los 36 años en Los Ángeles. Este evento conmocionó al mundo del espectáculo e inspiró a la famosa serie de retratos pop art de Andy Warhol. Esto fue el 4 de agosto de 1962. La Beatlemanía, como les comentó, empezó el 5 de octubre. La formación y el primer concierto de sus satánicas majestades, los Rolling Stones, se dio el 12 de julio de 1962. También en este año debutó James Bond, el satánico Doctor No, y fue la aparición formal desde 1962 de Spider-Man. En agosto, Marvel Comics publicó la edición número 15 de Amazing Fantasy, introduciendo el personaje creado por Stan Lee y Steve Ditko. Fíjate desde cuándo marcó, 1962. También hay una historia de la música pop y el rock del año 62. Fue el despegue de los Beach Boys, la consolidación de un sonido muy particular, que es el sonido Motown, discográfica que le dio ahora sí que la cara a la música negra, y fue la innovación del folk y de la música de protesta. Es muy difícil solamente poner dos canciones, pero tengo que volver a poner al rey del rock. Regreso con más.

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19: Bueno, pues seguimos con más. A ver, déjenme poner una capsulilla que tengo por ahí. Bueno, por ahí no la tengo, ¿verdad? A ver, vamos a poner esta. Vamos a poner esta. Sí, cómo no, claro que sí. ¿Aquí voy? ¿Dónde voy? No, aquí abajo, ¿no? Es que no he puesto ni música. A ver, ya me hice bolas. ¡Ayúdame! Surfing USA, She Loves You. Tienes razón, es esta de acá. Voy acá arriba. Tienes razón. Tienes razón. Bueno, a ver. Me está escuchando Raúl Santana. Raúl Santana, mi buen amigo Raúl Santana, de tantos años y tantas loqueras que hemos hecho juntos en la cuestión de la música, en el radio también, muchísimas cosas. Él trabaja con Tertulia Podcast. Aparte del programa que tienen aquí todos los martes y jueves a las de 7 a 9 de la mañana, de 7 a 9, martes y jueves, que se llama Rescatando el Rock. Está haciendo unas cápsulas en donde queremos decirle a la gente o comentarle en una manera rápida, en una cápsula, las historias de León, Guanajuato, lo más importante de nuestra ciudad. Los barrios, los monumentos históricos. Y el día de hoy me mandó esto, chequen. Para toda la gente que vive en el barrio de San Miguel, uno de los barrios más famosos y más antiguos de nuestra ciudad. Chequen esto.
6: El pueblo de San Miguel de la Real Corona surge a consecuencia de la fundación de la Villa de León en 1595. Ahí se avecinaron y recibieron tierras grupos de otomíes en el entonces ejido de León, al sur de la villa y del Cuisillo. En 1882 se convirtió en un eje de gran importancia, pues con la inauguración del primer tren a vapor que comunicaba León con la Ciudad de México, era una ruta obligada del centro a la estación. Su icónico mercado, plaza y parroquia son parte de la historia cultural y del imaginario colectivo de los leoneses. La evolución del barrio refleja la riqueza y diversidad de su gente, así como su capacidad para adaptarse a las demandas cambiantes de la sociedad. Su historia es un testimonio de la fortaleza y la resiliencia de una comunidad que ha prosperado a lo largo de los años.
19: Sí, así nació el barrio de San Miguel, el famoso barrio Bravo de San Mike. Pues bueno, esto es una colaboración de Éxtasis Digital con Tertulia Podcast. Búsquenlo así, búsquenlo como Tertulia Podcast en, no sé, en, a ver que me diga aquí. Es más, vamos a hablarle por teléfono acá. Vamos a hablarle a Raúl Santana. Aguántenme las carnes. Aguántenme las carnes. Vamos a marcarle y que nos escuche a través del radio, ¿ok? Ahí está. ¿Qué onda, güey? ¿Cómo estás?
20: Mi estimado Bocho Novoa, ¿y miento?
19: ¿Qué onda con Tertulia Podcast? Platícanos.
20: Ah, pues Tertulia Podcast es un podcast que ya tiene 4 años, en el que, junto con Mauricio, que está acá, que también sale en el programa, pues ya tenemos 4 años haciendo pues cosas relacionadas con la historia de León, con todo lo que tiene que ver con la zona de pues de cómo se conformaron los barrios, cómo se hizo la traza de la ciudad, mucha información que hemos venido recopilando. El podcast está formado principalmente con el doctor Mariano González Leal, que es pues toda una eminencia. Él es el notario público número uno aquí en la ciudad, pero también pues mucha información que tiene de primera mano, libros, bibliotecas, junto con la Fundación Márquez de San Clemente. Entonces, pues mucha de la información que tenemos es, no es que nos la hayan platicado o alguien nos dijo, sino es información que él tiene en libros de 1700, 1600, etcétera, etcétera. Entonces, bueno, tratamos de justo en Tertulia pues poner esa información para que todo el mundo la conozca. Cuando ahora que este año se cumplió 450 años, pues nosotros ya teníamos algo de información ya lista, que es justo como lo que acabas de poner, que es parte de lo que queremos poner, pues compartir y hacer esta colaboración con Éxtasis para que pues más gente sepa qué onda con su ciudad.
19: ¿Y en dónde podemos encontrar estas cápsulas, güey?
20: Mira, están en, hay un, la página oficial, para que ustedes se puedan ahí ir, es tertuliapodcast.mx, tertuliapodcast.mx. Esa es la dirección, la página web. Ahí van a encontrar, van a poder encontrar los episodios, y mucho del informe, y no solamente audio, sino también los va a llevar a la parte los videos, las colaboraciones, con quien estamos haciendo todo este tipo de materiales, y que pues nos funcionan muchísimo, porque ahí también puedes encontrar no solo el podcast en audio, sino puedes encontrar todo lo que son los show notes, que es esta información que, por ejemplo, estás escuchando el material acerca de, por ejemplo, de este podcast de San Miguel, que esto que escucharon ahorita pues son cápsulas, ¿no? Pero tenemos los podcasts completos, y dentro del podcast completo puedes tener pues acceso a fotografías, a información, a otras entrevistas. Entonces, bueno, se vuelve muy completo. También en Spotify Directamente ahí pueden encontrar lo que está pasando en Tertulia, pero digo, la página web es más fácil. Si no, en Spotify entran a Tertulia BJX, ya ves que es como el, como se abría Bajío, Tertulia BJX, ahí pueden entrar también. Y bueno, es más o menos la manera más sencilla para poder ubicar y que escuchen información de la ciudad. Y además el formato en el que lo estamos haciendo no son entrevistas de una hora y así como que, híjole, una hora, qué flojera de historia. No, son materiales, muchos materiales duran 15 minutos y están obviamente producidos de manera como de radionovela, en el que por ejemplo don Mariano González Leal o Raúl Padilla, que es también el otro conductor, están hablando y de repente se empiezan a escuchar los caballos y la música y va creciendo todo, entonces de repente ya estás tú escuchando pues todo como si fuera una radionovela y luego regresamos otra vez con diseño de audio, regresamos otra vez al lugar donde están ellos platicando. Está interesante, hay que echarle una revisada, yo les recomiendo
19: este. Bueno, y vamos a estarlo soltando aquí en este programa, ¿estás de acuerdo, mi querido Santana?
20: Claro.
19: Oye, pero a ver, quiero que anuncies el programa que tienes, pero con voz de locutor que le pones en los podcast, güey. A ver, échale.
20: ¿Voz de locutor? Échale.
19: Bueno, ¿cómo grabas, güey? ¿Cómo grabas? No, pero échale, échale feeling, güey.
20: Pero es que más bien, por ejemplo, ya ves que hacemos los también algunos comerciales, por ejemplo, el de ABC Clean.
19: No, pero ese no, güey. No, pero sí que digas, escucha todas las mañanas.
20: Todos los martes y jueves en Éxtasis Digital, el podcast de Rescatando el Rock.
19: Ya me imagino la cara que está haciendo y la manita, ¿no? Risquete del rock. Está bueno, mi querido Raúl. Entonces mañana los escuchan ustedes en punto de las 7 de la mañana.
20: 7, 9 de la mañana a Oscar Padawan, a Carla HR, a Tata y a su servilleta.
19: Estamos órale.
20: 7, 9 de la mañana, poniendo buena música.
19: Sale, mi querido Rulo. Cuídate.
20: Gracias, abrazo.
19: Bye, te bañas. Órale, pues ahí está mi querido Raúl Santana. Ya escucharon lo que están haciendo también con Tertulia Podcast y lo vamos a tener en este programa. Vámonos a 1963. 1963, híjole, pues hay, tenemos que decir muchas cosas. Fue el asesinato de John F. Kennedy en 1963, el 22 de noviembre. Fue el asesinato del presidente de los Estados Unidos allá en Dallas, Texas. Uno de los acontecimientos mediáticos y políticos más impactantes del siglo XX. ¿Qué pasó también? Bueno, fue la gran marcha sobre Washington y Martin Luther King, el 28 de agosto, ante 250,000 personas frente al monumento a Lincoln. Fue la, como ya lo dijimos, se lanzó la Beatlemanía, pero en el 63 fue la explosión. Fue la explosión completamente. Y también fue la primera mujer en el espacio, la cosmonauta soviética Valentina Tereshkova, se convirtió el 16 de junio en la primera mujer en orbitar la Tierra al bordo de la nave Woodstock. No, Vostok, es Vostok, no, Woodstock es otro. Vostok 6. ¿Y qué canciones fueron las más sonadas en 1963?

Esto fue las dos mejores canciones del año de 1963. Ok. 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Ok, vámonos rápidamente a 1964. ¿Qué pasó en 1964? Rápidamente, algo interesante que les podamos decir. Ah, ¿se acuerdan de un programa que es el de Ed Sullivan Show? Pues fue la invasión británica en Estados Unidos con este programa de Ed Sullivan. El 9 de febrero de 1964, los Beatles se presentaron en vivo en Ed Sullivan Show, rompiendo récords con una audiencia estimada de 73 millones de espectadores en abril de ese año, del 64. La banda logró una hazaña jamás repetida. Ocupó simultáneamente los primeros 5 lugares del Billboard Hot 100. ¿Qué pasó también? Cassius Clay se convierte en Muhammad Ali. Muhammad Ali, realmente su nombre es Cassius Clay. Y en febrero del 64, Cassius Clay derrotó a Sonny Liston para coronarse campeón mundial del peso pesado. Días después, anunció su conversión al Islam y cambió oficialmente su nombre a Muhammad Ali. Se estrenó también la gran película de Disney, una de las primeras que rompieron todo. Y es Mary Poppins. Los Juegos Olímpicos de Tokio 64 fueron los primeros Juegos Olímpicos celebrados en Asia y los primeros transmitidos en televisión a color vía satélite a nivel internacional. Dentro de la música rock y pop en el 64 es la consolidación del rock británico. Siguiendo los pasos de los Beatles, bandas británicas como Rolling Stones, como The Kinks, The Animals, con House of the Rising Sun, hicieron, la verdad, ahora sí que los plácemes de todas las personas. Y dentro de las mejores canciones de 1964, hace ratito dije la invasión británica, y por supuesto está esta belleza, La Casa del Sol Naciente de Animals. Y vamos a escuchar también a Roy Orbison con Oh Pretty Woman, de lo mejor del 64, en Éxtasis.

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4: En información internacional, 31% de migrantes fallecidos bajo custodia de ICE fueron mexicanos. En información del país, va México por más multas de hasta 100% al huachicol. En información del estado, lluvias y tipo de suelo deterioran calles rurales. Piden reportar afectaciones. Inauguran programa de artes visuales.
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4: De acuerdo con datos oficiales, durante la administración de Donald Trump, una de cada tres personas migrantes que ha perdido la vida bajo custodia de ICE eran mexicanas. A detalle, de enero de 2025 a la fecha, han muerto 58 extranjeros detenidos durante operativos migratorios. De ese total, 18 tenían nacionalidad mexicana, 14 en los centros de detención y 4 durante operativos. La cifra general equivale a más del doble de las 27 registradas en los 4 años de gobierno de Joe Biden. Por primera vez, México contará con una herramienta jurídica para cerrar el paso a los llamados huachicoleros fiscales. Ahora se multará con hasta 100% del valor del petróleo, gasolinas, diésel o gas que pretendan introducir al país con engaños. La Cámara de Diputados tiene previsto aprobar esta semana una reforma a la ley aduanera. Sin embargo, no dispone de la sanción de prisión, en consonancia de la propia ley que solo incluye multas económicas, embargos e incautaciones.
5: Las lluvias recientes han deteriorado calles de comunidades rurales, principalmente aquellas ubicadas al interior de las localidades, donde las condiciones del suelo hacen que algunas vialidades se vuelvan rápidamente lodosas y difíciles de transitar. El director general de Desarrollo Rural, Roberto Palomares Torres, señaló que estas calles no siempre están contempladas dentro de la programación inicial de mantenimiento, por lo que pidió a los delegados de las comunidades reportar los puntos que presenten mayores afectaciones.
6: En algunas partes de las comunidades rurales o calles, sobre todo lo principal, son las principales, que son los accesos principales, que es donde estamos priorizando la atención. Naturalmente que luego, digo, ahorita que estaba entrando en las calles internas de la comunidad, digo, llovió, digo, pues obviamente también por el tipo de suelo que hay aquí, la topografía que es muy flojo, pues obviamente se descompone muy rápido, ¿no?
5: Informó para Nuestras Noticias Bajío, desde León, Guanajuato, Cristina Muñoz.
7: El Festival Internacional Cervantino inauguró este sábado desde el Museo Palacio de los Poderes el programa de artes visuales, conformado por 49 exposiciones en 8 municipios del estado, como Guanajuato Capital, León, Salamanca e Irapuato. El eje de esta edición será el territorio, entendido no solo como espacio físico, sino también como un ámbito político, natural y cultural. Por su parte, la embajadora de Francia en México, Delphine Brion, mencionó algunas de las exposiciones de Francia para el FIC, explicando que buscaron poner en relación artistas, historias y miradas de los dos

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Definitivo del rock nació también en 1965 y me refiero a I Can Get No Satisfaction de los Rolling Stones, cuyo inolvidable riff de guitarra se convirtió en el grito de insatisfacción generacional, sin duda. Fue el despegue también del folk rock y del soul sofisticado. Hay muchas bandas y muchas canciones. Yesterday de los Beatles, Bob Dylan, que ese sí lo vamos a escuchar. Los Temptations con My Girl, The Who, My Generation, The Birds. Híjole, es que hay muchísimas canciones y solamente voy a poder tocar dos canciones para seguir con 1966. Entonces nos vamos con la canción que le dio voz a toda una generación inconforme. Son los Rolling Stones y te dejo con Bob Dylan. Una canción llamada Like a Rolling Stone. Estamos en Éxtasis 1965.

Lo que hablábamos de la música folk fue realmente impresionante. 1965. Vámonos a 1966. ¿Qué pasó en el 66? Se presentó la obra cumbre de la producción musical Pet Sounds and Revolver de Brian Wilson y los Beach Boys. Publicaron este Pet Sounds en mayo y un éxito total. También fue el hito de Good Vibration de los Beach Boys. En octubre de 1966 se lanzó Good Vibration. También fue el nacimiento del hard rock y el blues rock. Cream, supergrupo formado por Eric Clapton, Jack Bruce y Ginger Baker, hicieron Cream. Lanzó también su álbum debut, Fresh Cream. Mientras que Jimi Hendrix llegó a Londres en septiembre para formar The Jimi Hendrix Experience y cambiaron la ejecución de la guitarra eléctrica para siempre. ¿Cuáles son los mejores 20 éxitos sonados en 1966? Obviamente tenemos que poner a los Beatles. Percy Slade también, Donovan, The Mamas and the Papas, The Supremes, obviamente Eleanor Rigby de los Beatles, Peyton Black de los Rolling Stones, híjole, muchos, y solamente podemos poner dos canciones, así es que vamos a escuchar el éxito número uno de 1965, y me refiero a Good Vibration, The Beach Boys en Bocho al Aire.

Hasta luego.

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2: En breve te comparto que el gobierno federal promoverá un decreto presidencial o una iniciativa de ley para obligar a las plataformas de redes sociales a retirar publicaciones que promuevan la violencia, el odio, el abuso y el acoso, particularmente en entornos escolares. Esto ante los violentos hechos ocurridos recientemente. El grupo de trabajo estará coordinado por la Consejería Jurídica de la Presidencia y contará con la participación de la Secretaría de Seguridad y Protección Ciudadana, el Centro Nacional de Inteligencia, la Secretaría de Educación Pública, la Agencia de Transformación Digital y Telecomunicaciones, instituciones académicas y especialistas. El objetivo inicial será establecer mecanismos para que las plataformas digitales detecten y retiren oportunamente contenidos que inciten directamente a comportamientos violentos. Se busca establecer obligaciones de las empresas tecnológicas en materia de detención, reporte y eliminación de publicaciones. La recomendación es no bajes la guardia, cuídate y sígueme en @AvilesEnrique y nos escuchamos en breve.
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11: Ok, ¿seguimos con Kenyu? Ya se me olvidó. 67, ¿verdad? Sí, cierto, 1967, ok. ¿Qué pasó en el 67? A ver, vamos a ver. Vamos a hacer un pequeño resumen. Fue el concierto del 16 al 18 de junio del 67. Fue el gran concierto del Monterrey Pop Festival. Allá en Monterrey, California, fue el primer gran festival de rock de la historia y sirvió como plataforma de despegue global para artistas como Jimi Hendrix, quien quemó su guitarra en pleno escenario, Janis Joplin and the Big Brother Company, Otis Redding, en fin, muchos participaron en este evento de Monterrey Pop Festival. ¿Qué pasó también? Fue la primera transmisión mundial vía satélite el 25 de junio. Los Beatles, ¿quién más? Los Beatles interpretaron en vivo All You Need Is Love ante una audiencia estimada de más de 400 millones de personas. Escuchen bien, 400 millones de personas vieron este evento el 25 de junio de 1967, el primer evento mundial vía satélite hacia todo el mundo, consolidando a la banda como el himno mundial del movimiento pacifista All You Need Is Love. Imagínense ustedes esto. Pero también hubo, ya no voy a poner tantos Beatles, hubo muchos otros eventos importantes y grupos importantes. Obviamente los Beatles merecen una mención muy, muy, muy especial. Por eso tenemos un programa que pasa los martes y jueves, ¿verdad? Ya hasta ni sé. Martes y jueves a las 9 de la noche se llama Liverpool Shines, pura música de los Beatles. Obviamente ellos merecen una mención aparte. Bueno, también ese año se lanza el Sgt. Pepper's Lonely Hearts Club Band. Se publicó el 26 de mayo de 1967. Y pues bueno, vámonos ahora también al nacimiento de los Doors y una banda llamada The Velvet Underground. Ellos debutaron con su álbum homónimo y sencillo Light My Fire, mientras una gran banda llamada Velvet Underground publicaron su histórico disco producido por la célebre portada del plátano creada por Andy Warhol. Así es que para redondear 1967, voy a poner una canción de una banda que fue un gran golpe a la balada, y me refiero a los Bee Gees. Hay una canción que se llama To Love Somebody. Y nada más para que se den ustedes una idea de lo importante que fue Bee Gees con esta canción. ¿Quién decidió hacer un cover? Janis Joplin. Voy a poner la original, To Love Somebody. 1967.
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0: Light My Fire es Los Doors, lo mejor de 1967, ¿verdad? Vámonos al 68. ¿Qué pasó en el 68? Para irnos rápido y a ver si alcanzamos a pasar 68 y 69 y terminar con los 60. Pues bueno, en los 68 fue la protesta estudiantil y los movimientos sociales en el mundo, ¿eh? No nada más en México. Obviamente hubo tensiones en México y la matanza de Tlatelolco en el 68. También estuvo los asesinatos de Martin Luther King y Robert F. Kennedy. Una cosa importante dentro de la cultura pop fue el fenómeno audiovisual de Space Odyssey. Es una gran película de Stanley Kubrick. Se estrenó en cine esta obra maestra de ciencia ficción 2001, Odisea del Espacio, cambiando los efectos especiales y la narrativa cinematográfica para siempre. También fue el primer viaje tripulado a la Luna, que fue el Apolo 8. Discos buenísimos como el álbum blanco de los Beatles en el 68. Fue también el nacimiento y la consolidación del hard rock y el heavy metal. Led Zeppelin se formó en Londres a finales del año tras la disolución de una banda llamada The Yardbirds. Mientras que Deep Purple lanzó su disco debut Shades of Deep Purple. Y Steppenwolf acuñó el término heavy metal en una letra de Born to Be Wild que obviamente tenemos que escuchar ahorita. También fue el regreso del rey del rock en el 68, se llamó 68 Comeback Special. Elvis Presley resucitó su carrera musical con un aclamado especial de televisión transmitido por la NBC en diciembre del 68. También algo que marcó un antes y un después de Pink Floyd fue la salida de su líder en ese entonces, Syd Barrett. En abril, Pink Floyd anunció oficialmente la salida de Syd Barrett debido a sus colapsos de salud mental exacerbados por el consumo de LSD. La banda reclutó entonces al que ahora es uno de los máximos exponentes del mundo, David Gilmour, marcando el inicio de su etapa más prolífica. Canciones impresionantes en 1968. Y vamos a tener que escuchar, obvio, lo que les dije hace rato. ¿Quién acuñó la frase o la palabra o el mote de heavy metal? Steppenwolf. Regresamos con más.
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Estábamos hablando de que, pues bueno, a ver si podemos alcanzar música de... O sea, terminar el 68 y el 69. Pero no vamos a alcanzar. No vamos a alcanzar. Así es que voy a poner solamente una canción de 1968 más. Yo creo que mañana terminamos 69 y no puedo dejarme o no puedo despedirme sin poner Hey You de The Beatles. Marco, gracias, estuvo conmigo en la producción. Mañana en punto de las 11, gracias a la gente que nos escucha y nos deja mensajes, muchísimas gracias. Mi nombre es Bocho y nos escuchamos mañana con más música del soundtrack de tu vida. Regresamos, adiós. Hey Jude.

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2: En información internacional, China cierra 650 bancos para contener los riesgos de iliquidez y corridas. En información del país, México, líder en combate al hambre, reconoce Naciones Unidas. En información del Estado, lento proceso para realizar tomas independientes en departamentos. Programa Urban Park en Cortázar lleva deporte y cultura urbana a espacios deportivos del municipio.
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2: Durante 2025, China cerró 670 bancos para contener los riesgos de iliquidez y posibles corridas en medio de la desaceleración del crédito, crisis inmobiliaria y la fragilidad de prestamistas regionales. El sistema bancario estatal chino concentró activos por unos 64 billones de dólares, pero la demanda de préstamo mostró señales de debilitamiento en la segunda economía mundial. Esto contrasta con el avance internacional de China en vehículos eléctricos, robótica avanzada y tecnología. Carl Scout, director del Programa Mundial de Alimentos de la ONU, refirió que México ejerce un papel de liderazgo en sus políticas de combate a la pobreza y mejora de la alimentación. Destacó los programas sociales y los desayunos escolares, así como el modelo de compras locales directamente a pequeños productores. Resaltó también la regulación de los productos comercializados en las escuelas y el etiquetado frontal.
3: En los edificios departamentales de Celaya, el uso de tomas comunitarias de agua genera graves problemas de pago por el servicio, donde existen casos que acumulan adeudos que alcanzan los 100,000 pesos, que representa una cartera vencida de 13 millones de pesos y perjudica a los usuarios cumplidos, quienes sufren del corte del servicio. Por ello se promueve realizar las tomas independientes, explicó Saúl Trejo Fuentes, director del Sistema de Gestión de Agua Potable y Alcantarillado de Celaya, SIGA.
4: Nada más, pues hay que recordarle a los usuarios que cuando están en una toma comunitaria en los edificios, pues si algún vecino deja de pagar, a todos dejan de tener el servicio, ¿no? Porque hemos tenido casos de algunos edificios en cierta colonia de aquí del municipio donde llegan a deber hasta 100,000 pesos, más de 100,000, y bueno, pues ya difícilmente entre todos los vecinos lo pagan.
3: Desde Celaya, para nuestras noticias, Ricardo Cárdenas.
5: Con el objetivo de ofrecer alternativas deportivas y recreativas más allá del fútbol, básquetbol y voleibol, en Cortázar se desarrolla el programa Urban Park, una iniciativa itinerante que promueve la activación juvenil a través de los deportes urbanos, el arte y la cultura. Organizado por la Dirección de Juventudes Cortázar, este evento busca convertir distintos espacios deportivos y culturales del municipio en puntos de encuentros para niñas, niños, jóvenes e incluso adultos interesados en explorar nuevas formas de convivencia y expresión.
6: Les hago una atenta invitación a que se unan a los espacios donde se practica el deporte urbano. Aquí en Cortázar, Guanajuato, se encuentra un skatepark en la Deportiva Sur y todos están cordialmente invitados a que se unan con nosotros. Aquí se practica lo que es el roller, el BMX y el skate.
5: Desde el municipio de Cortázar informó para nuestras noticias Rafael Cruz.
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1: Bienvenidos a los New Classics de Éxtasis Digital. Hoy tendremos un especial extraordinario, muy femenino, lleno de voces de mujeres New Classics que revolucionaron la historia de la música y también, obviamente, la historia de nuestra generación en la década de los 90. Sean bienvenidos a esta revista musical. Y durante la siguiente hora, bueno, pues vamos a estar en comunicación a través de las redes sociales en @CarlaExtasisFM, Facebook, Twitter, Instagram. Nos pueden seguir también en nuestra gran comunidad en redes sociales, Éxtasis Digital 105.9.

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Definitivamente, por mucho tiempo, la música en el mundo ha sido dominada por los hombres, por las figuras masculinas. Así inició un poco la música y sobre todo el rock and roll. Y creo que hoy tenemos grandes referentes de la música o el de la industria musical

Bowie o John Lennon o Michael Jackson o Elvis Presley. También hay mujeres que han revolucionado la historia de la música y hoy vamos a escuchar algunas de estas voces, de estas dignas representantes, pero también escucharemos obviamente de nuestra generación, o sea, además de, sabemos de Janis Joplin, de Tina Turner, de Aretha Franklin, de Ella Fitzgerald o de Edith Piaf también, ¿por qué no? En otros países, pero lo importante es que vayamos juntos armando esta lista de mujeres New Classics que representaron el rock y el pop, sobre todo de los noventas, y en nuestras joyas clásicas, algunas de estas mujeres que cambiaron también la historia, desde Madonna, pasando por Björk, les digo, y también, no sé, Patti Smith, ¿no? Ustedes váyanme diciendo cuáles son esas voces que también los representan como hombres en los New Classics. Envíen sus comentarios, envíen sus mensajitos, ya estamos listos. Así que vamos a comenzar con una de las grandes voces. Ella es Mariah Carey. Tan privilegiada.

tiene un récord Guinness por esos tonos que alcanza. Ella es Mariah Carey en los New Classics. Y ya que estamos hablando de las grandes voces, de esas mujeres que revolucionaron la década de los 90, claro que nuestra siguiente cantante inició en los 80s, pero fue en los 90s cuando alcanzó más estabilidad como artista, como cantante, con esta canción que la hizo muy famosa y que hasta la fecha la escuchamos en películas y series. I Wanna Dance With Somebody. Wow. Ella partió en el 2012, pero su música quedó para siempre. Ella es la voz, así la conocemos. Ella es Whitney Houston en los New

0: Este fue su primer número uno, Whitney Houston, a finales de los 80s, pero después le seguirían muchos números uno en su carrera con 200 millones de álbumes vendidos, varias películas, la más importante, The Bodyguard, una carrera extraordinaria, pero desgraciadamente llena de escándalos, de momentos difíciles, de adicciones y de una muerte repentina a los 48 años. Whitney Houston. I wanna dance with somebody, but somebody who loves me. Si no, no quiero nada. Si no, no baila la niña, dice Whitney. Vamos a ir al corte y regresamos con más a los New Classics. No se vayan. Ellos siguen tocando para ti. And I'm gonna be high. Todos los días en esta frecuencia, porque estamos
1: más vivos que nunca. And I think it's gonna be a long, long time. 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

que le otorgó el puesto número 63 en la lista de los 100 grandes artistas de todos los tiempos. Tina Turner en los New Classics, en este especial, donde no podía faltar también una embajadora latina de Estados Unidos, todo un ejemplo.

0: 90, 1996, Gloria Estefan. Una de las divas, ¿eh? Definitivamente, una de las divas al lado de Mariah Carey, de Whitney Houston, de Tina Turner, Celine Dion, Shania Twain, Gloria Estefan, Rich. Ha hecho homenajes también a Aretha Franklin. Ha apoyado a otras cantantes latinas como Shakira, cuando Shakira empezó a hacer estas traducciones del español al inglés en los discos que le dieron inicio a la gran carrera de Shakira en inglés, le pidió, o bueno, fue parte de la producción Gloria Estefan para hacer la adaptación en inglés, como ya era una experta para ese entonces, los Estefan y particularmente Gloria Estefan, en el especial de mujeres que le dieron forma a la década de los noventas, en el rock y el pop, hoy en los New Classics. Vamos a ir al corte y volvemos, no se vayan.
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Ella es la reina del pop. Que inició su carrera así en los 80s, pero fue en los 90s cuando alcanzó su máxima consagración.

veces. Pero así fue como escaló hasta llegar a ser la reina del pop. Esto es Vogue, en el especial de mujeres

Se puede decir mucho de Madonna, pero ella sí reinventó y se sigue reinventando constantemente, les guste a todos o no, con su estilo, con su música. También una mujer muy altruista que tiene hospitales, los cuales ella misma subsidia, apoya. Una lucha feminista y en apoyo también LGTBI en general, los derechos

0: Ángeles, Kylie Minogue, desde Australia, que comenzó desde muy pequeña en el mundo de la música, apareciendo en algunos programas de televisión, y después haciéndose mundialmente conocida. Su carrera comenzó también en los principios de los 90s y después fue alcanzando mucha popularidad. Cuando íbamos a los antros, cuando íbamos a las discos, nomás tocaban esta y ¡vámonos para arriba! Kylie Minogue en este especial de mujeres que marcaron la música en la década de los 90s, en los New Classics de Éxtasis Digital. Regresamos.
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Time no puede faltar para un new classic. Alguna canción de Britney ya en un momento de la fiesta, de la nostalgia de los 90s y principios de los 2000s. Consideradas también, porque vamos a ligarnos con Cristina Aguilera, estas grandes princesas del pop, como parte del club de Mickey también en aquella época. Unos pilares.

mujeres que marcaron la década de los noventas finales, Cristina Aguilera, y díganme que todavía tengo tiempo, por favor, para poner al grupo británico de cinco mujeres más importantes de nuestra generación de los New Classics. Sí, las Spice Girls, Mel C, Victoria, Jerry, Mel B y Emma, las míticas Spice Girls. Mujeres

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2: En noticias internacionales, adelanta Pedro Sánchez elecciones generales en España para noviembre. En noticias nacionales, gobierno federal reanudará inscripciones a jóvenes construyendo el futuro en enero de 2027. En noticias locales, locatarios del mercado San Agustín urgen remodelación. Además, desapariciones silenciosas preocupan en Salamanca.
0: Inicio de corte comercial.
3: Nuestra ciudad crece y por eso invertimos cerca de 150 millones de pesos en más de 70 obras y gestiones de pavimentaciones, puentes, alcantarillas y más de 46 kilómetros de rehabilitación de arroyos y ríos.
4: Manuel Doblado, cada vez más grande. Segundo informe de gobierno, Gustavo Adolfo Alfaro Reyes.
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2: El presidente del gobierno español, Pedro Sánchez, anunció la disolución del Parlamento y el adelanto de las elecciones generales al 29 de noviembre tras el rechazo de dos decretos sobre vivienda. La decisión ocurre en medio de protestas por el acceso a alquileres asequibles y las dificultades de su coalición para aprobar leyes ante la falta de mayoría parlamentaria. Sánchez defendió su gestión y planteó los comicios como una elección entre el avance de la ultraderecha y la continuidad de políticas de justicia social. Además, el Ejecutivo enfrenta investigaciones por corrupción que involucran al Partido Socialista y casos judiciales relacionados con familiares del presidente. Esta mañana, el gobierno federal confirmó que las inscripciones al programa Jóvenes Construyendo el Futuro se reanudarán en enero de 2027, luego del cierre del registro en octubre. Se señaló que para el próximo año ya no habrá mayores incorporaciones debido a que se cumplió la meta de apoyos establecida para este sector. Las nuevas solicitudes estarán sujetas a los objetivos previstos para 2027. El cierre temporal generó cuestionamientos debido a que la Secretaría del Trabajo retiró de su portal la opción de registro sin informar previamente sobre la suspensión. No se detallaron las razones del cierre.
5: Federico Martínez Chávez, presidente del mercado San Agustín, denunció la falta de atención al inmueble. Actualmente tienen problemas de drenaje, así como locales cerrados. El mercado se construyó alrededor de 1962. Cuenta con 60 espacios, pero únicamente 15 permanecen activos. El resto está cerrado, cancelado o en revisión, por lo que varias zonas lucen vacías. Martínez Chávez expresó que los locatarios requieren apoyo para rehabilitar el mercado. Uno de los temas más urgentes es el drenaje, que ya colapsó y existe un socavón que comienza a dañar a la mayoría de los establecimientos.
6: Tres problemáticas que son las mayores. La primera es la inseguridad. La segunda es que el drenaje se está colapsando o ya se colapsó. Cada temporada de lluvias baja la corriente y empieza a desbordarse por las rejillas o alcantarillas. Ese es uno de los problemas. La otra es que, pues, como ya se hizo un socavón, los locales están presentando problemas en el piso.
5: Informó desde León, Guanajuato, Leonel Araiza.
7: Alma Lilia Tapia, representante y fundadora del colectivo Salamanca Unido Buscando Desaparecidos, dijo que preocupan las desapariciones silenciosas en el municipio, ya sea porque las familias por miedo no las reportan o bien porque de hacerlo no se les garantiza que se active la búsqueda inmediata. Esto al hacer un llamado a los gobiernos estatal y federal para que volteen a ver a Salamanca ante el riesgo en el que se ha convertido por la desaparición de personas u otros delitos, por lo que las autoridades, consideró, deberían estar en alerta.
8: El colectivo son como, nada más desde puro septiembre, son como 17, algo así, ¿no? Porque hay unos que están en privado, son como 5, y los demás están sus fichas activas. Pero los que no denunciaron, nada más sabemos de 4 que no denunciaron, veto a saber cuántos más.
7: Desde Salamanca, para nuestras noticias, informó Laura Villafaña.
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0: cantante, esta agrupación que en un inicio se llamaba The Cranberries R Us. Y bueno, pues llegó con su canción, de en aquella época era Linger, la que llevó una canción que hablaba también de estos amores que se van y tardan mucho en volver y cuando vuelven te rompen el corazón. Y así las historias de Dolores O'Riordan, una de las máximas representantes de nuestra generación como voces femeninas hoy en el especial en los New Classics. Gracias por todos sus mensajes en @carlaextasisfm. Gracias también por ser parte de la gran comunidad en redes sociales. Éxtasis Digital 105.9, Éxtasis Digital León 959. Gracias a todo el Bajío, que es parte también de Éxtasis Digital y de esta revista musical. Y claro que para este especial, ustedes saben que pues fue difícil ir abriendo camino en un mundo que le pertenecía, como muchos de los mercados, de los ámbitos socioeconómicos, a los hombres. Entonces, por mucho tiempo, la música también solo fue un tema de hombres. Entonces, para abrir este camino fue difícil, una brecha llena de, pues sí, de pedregales y luego de repente de zarzales y de momentos muy complicados para las mujeres. Y lo sigue siendo, lo sigue siendo. Sin embargo, bueno, gracias a mujeres como Dolores, como, a ver, quien vaya llegando apenas a los New Classics, no se preocupe, porque puede escuchar este programa en un podcast. Sin embargo, ya se perdió de Mariah Carey, de Whitney Houston, de Tina Turner, Gloria Estefan, de Madonna, Kylie Minogue, Britney Spears, Christina Aguilera y hasta una canción de las Spice Girls, que también fueron la girl band, la banda más importante de mujeres en la década de los noventas. Dolores O'Riordan, y ahora es momento de escuchar una joya musical en los New Classics.
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que influyó más en el mundo de la música, en el lado artístico y profundo del siglo XX, diría. Símbolo de los 60s también, de esta contracultura, de los hippies de los 60s. En 1999 fue elegida como la tercer mejor artista femenina del rock en The 100 Greatest Women in Rock and Roll, que hizo VH1 en aquella época. Y también, pues ya tiene su estrella de la fama. Ella es Janis Joplin, en este especial de mujeres que marcaron a toda una generación. Y también en la década de los 90s no podíamos dejar de lado

nacida como Sheryl Suzanne Crow y más conocida en el barrio como Sheryl Crow, con mezclas extraordinarias entre blues y jazz y country y rock y pop, 10 álbumes de estudio.

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I Feel Like a Woman en el especial de mujeres que marcaron la década de los 90 en los New Classics. Y bueno, a finales de los 90, pero sobre todo a principios de los 2000, Gwen Stefani cambió también en gran medida la forma en la que el post-punk y el ska se empezaba a escuchar, y luego sacó un disco como solista, Love Angel Music Baby, y de ahí se desprende What You Waiting For.

0: Gwen Stefani como parte de las mujeres que fueron muy importantes en los 90s y hasta la actualidad. Espero sus comentarios en @carlaextasisfm. Regresamos.
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primera vez que un artista canadiense también lograba este puesto del número uno con su primer álbum. Y de verdad que fue un éxito también para la cadena MTV y uno de los álbums más vendidos para 1999, antes de terminar la década de los 90. Alanis Morissette. Y otra artista que, si bien no es para todo el mundo, porque creo que Björk es muy particular, pero que definitivamente ha sido una de las cantantes y de las representantes femeninas más importantes desde que dejó su banda en el 92, los Sugar Cubes, mezclando cualquier cantidad de estilos, de ritmos, de sonidos. Y hoy por hoy yo podría decir que si algo suena extravagante, intenso, diferente, alternativo, uno ya puede decir, suena como tipo Björk, ¿no? Pareciera que viene de otro mundo, de otra dimensión. It's also quiet. Es Björk en los New.

El Grammy al mejor video musical en el año 1995 se lo llevó Björk. It's All So Quiet del álbum Post. Y ya que estamos tan al norte y hablando de mujeres canadienses también, aquí llega Sarah McLachlan, Sweet Surrender, en el especial de mujeres de los 90s.

0: Lilith Fair, un festival musical que recorría varias ciudades en Canadá y en los Estados Unidos, organizado por Sarah McLachlan, que daba cabida para mujeres poco conocidas. Durante el 97, 98 y 99 se llevó a cabo 3 años el Lilith Fair y ella se llevó varios Grammys por ese disco Surfacing. Sarah McLachlan en los New Classics de Éxtasis Digital, hoy en el especial de mujeres que marcaron la década de los 90. Vamos al corte y regresamos, no se vayan.
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Nuestra lista no hubiera estado completa si no hubiera llegado Shirley Manson a este momento. Muchas gracias, de verdad que yo creo que hay tanta variedad en los estilos, en las propuestas, en los ritmos, en todo lo que estas mujeres han

color que pueden poner toda esta lista de mujeres. Claro que nos faltaron algunas más. Yo sé que también hay mujeres que quizás no son precisamente de los noventas, pero que son parte de nuestra generación. Que si bien Avril Lavigne, que si por ahí, no sé, alguien más, Amy Winehouse, que no es de los noventas, pero que ya para principios de los del siglo XXI, de los 2000s, como le decimos, pues ya también empezaron a ser una importante influencia, no solamente en el mercado musical, sino en nuestras vidas también, con sus discos, con sus interpretaciones, en fin, pero eso será en otro especial. Nosotros nos vamos a tener que despedir agradeciéndole a la producción que se encuentra en el Bajío, gracias también a la producción del Occidente en el 105.9 de FM. Se quedan con la mejor programación para que ustedes continúen con nosotros y obviamente escuchen este especial en carladuenas.com. Ahí está ya para ustedes, por si llegaron tarde, por si lo quieren repetir, lo quieren compartir. Ya lo saben también en nuestras redes sociales, en Éxtasis Digital 1059 y Éxtasis Digital León 959. Muchísimas gracias. Yo soy Carla Dueñas, me despido con una joya musical que no es de los noventas, pero estoy segura que sin cantantes como Aretha Franklin, mujeres que lucharon por la igualdad también en la música, pues la historia sería diferente. Gracias por darme el mejor trabajo del mundo. ¡Fuck you!

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4: En información internacional, reportan cuarentena en hospitales de Siberia por sospecha de peste pulmonar. En noticias nacionales, anuncia Sheinbaum decreto contra la propagación de violencia en redes sociales. En noticias del estado, Aeropuerto del Bajío estrena su primera ruta a Canadá. Además, alista Purísima, operativo para fiestas de octubre.
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4: Varios hospitales de Irkutsk, Siberia, fueron puestos en cuarentena ante la sospecha de peste pulmonar, aunque las autoridades rusas no han confirmado ningún diagnóstico. Al menos 4 centros médicos restringieron visitas y mantienen bajo observación a personas que tuvieron contacto con un posible paciente. La medida se adoptó tras la muerte de una investigadora de 28 años, cuyo diagnóstico oficial fue una neumonía de etiología no establecida. Rusia pidió evitar rumores y confiar en los reportes, mientras Estados Unidos y la Unión Europea vigilan la situación. Las autoridades investigan si el posible contagio ocurrió durante un viaje a Tailandia o por un accidente con patógenos en el trabajo. La presidenta Claudia Sheinbaum anunció que el próximo 8 de octubre presentará un decreto para evitar la propagación de contenidos que promuevan la violencia en redes sociales. Señaló que estas plataformas tienen responsabilidad por ser uno de los principales medios de comunicación entre los jóvenes. El anuncio ocurre tras varios casos de agresiones violentas cometidas por estudiantes contra maestros y compañeros, incluido el asesinato de una docente en Torreón, Coahuila. Sheinbaum adelantó que buscará un acuerdo con las empresas de redes sociales para establecer límites y prevenir la difusión de estos contenidos. Advirtió que, si no se alcanza un consenso, el gobierno federal tomará las medidas necesarias.

0: turistas y viajeros de negocios. Informó para nuestras noticias Bajío, Leticia Agripino.
1: El operativo de seguridad que se realizará para las fiestas de octubre comenzará en el municipio de Purísima del Rincón. El titular de seguridad indicó que habrá cierres viales para el día 8, cuando se contempla que inicie a través de un desfile. También señaló que ya se contemplan los lugares de estacionamiento donde se busca dar un control vehicular.
2: Que tenemos ya instaladas, que vienen siendo a partir del 8 de octubre con la inauguración, donde por ahí pues empezamos con un desfile, con los cierres, de las calles para el desfile. Posteriormente pues se viene la inauguración. Como les comentaba hace ratito, año con año pues tenemos la operatividad. La ventaja que tenemos aquí en Purísima, porque es la misma sede, es el mismo lugar donde se lleva a cabo el recinto ferial.
1: Desde Purísima del Rincón informó para nuestras noticias Jonathan Juárez.
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2: En noticias internacionales, joven pierde una mano durante protestas estudiantiles en Francia. Mueren dos tripulantes tras hundimiento de buque en el Mar Negro. En noticias nacionales, se entrega médico investigado por 8 muertes tras sueros vitaminados. Y en Guanajuato, arzobispo de León viajará a Roma para encuentro con Papa León XIV.
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2: Estudiantes mantienen protestas en Francia para exigir más recursos, profesores y mejores condiciones educativas, provocando el cierre parcial o total de más de 400 liceos. Durante una movilización en Lens, un joven de 15 años perdió una mano tras la explosión de una granada de dispersión utilizada por la policía. Las protestas, iniciadas a mediados de septiembre, se han extendido por todo el país y en algunos puntos han derivado en enfrentamientos y actos vandálicos. El gobierno informó que más de 5.000 personas han sido detenidas, en su mayoría menores de edad. Dos tripulantes murieron y otros 11 fueron rescatados tras el incendio y hundimiento del buque Royat Mamadov frente a las costas de Rumanía en el Mar Negro. La embarcación había partido de Ucrania con destino a Italia cuando sufrió el siniestro. El presidente ucraniano Volodymyr Zelensky atribuyó el ataque a drones rusos, aunque autoridades rumanas aún investigan la causa del incendio. Rusia no se pronunció de inmediato sobre estas acusaciones. Tras casi 6 meses prófugo, el médico Jesús Maximiano Verduzco Soto se entregó a las autoridades en Sonora. Es investigado por la muerte de 8 personas que presentaron graves complicaciones tras recibir los llamados sueros vitaminados en una clínica de Hermosillo. La fiscalía mantenía una orden de aprehensión y ofrecía una recompensa de hasta 500.000 pesos para localizarlo. El caso es investigado por homicidio culposo ante una probable mala práctica médica. El arzobispo de León, Jaime Calderón Calderón, viajará a Roma para participar en un encuentro convocado por el Papa León XIV con representantes episcopales de distintos países. Durante las reuniones se analizará la situación actual de las familias y la aplicación de la exhortación Amoris Laetitia. Calderón acompañará al presidente de la Conferencia del Episcopado Mexicano y participará en mesas de trabajo para compartir experiencias y estrategias de acompañamiento familiar. El viaje tendrá una duración aproximada de 10 días.
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4: En breve te comparto que el gobierno federal promoverá un decreto presidencial o una iniciativa de ley para obligar a las plataformas de redes sociales a retirar publicaciones que promuevan la violencia, el odio, el abuso y el acoso, particularmente en entornos escolares. Esto ante los violentos hechos ocurridos recientemente. El grupo de trabajo estará coordinado por la Consejería Jurídica de la Presidencia y contará con la participación de la Secretaría de Seguridad y Protección Ciudadana, el Centro Nacional de Inteligencia, la Secretaría de Educación Pública, la Agencia de Transformación Digital y Telecomunicaciones, instituciones académicas y especialistas. El objetivo inicial será establecer mecanismos para que las plataformas digitales detecten y retiren oportunamente contenidos que inciten directamente al comportamientos violentos. Se busca establecer obligaciones de las empresas tecnológicas en materia de detención, reporte y eliminación de publicaciones. La recomendación es no bajes la guardia, cuídate y sígueme en @AvilesEnrique y nos escuchamos en breve.
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2: En información del mundo, menores migrantes enfrentan deportación sin abogados en Estados Unidos. Accidente aéreo en Nigeria deja 32 muertos. En información nacional, Sheinbaum analiza logística para asistir a cumbre de APEC en China. Y en noticias estatales, León encabeza homicidios culposos por accidentes viales en Guanajuato.
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2: Miles de menores migrantes no acompañados enfrentan procesos de deportación en Estados Unidos con acceso limitado a representación legal. La administración de Donald Trump dejó vencer en julio el contrato que financiaba una red de organizaciones que brindaba asistencia a unos 20,000 niños. Aunque el gobierno asegura haber destinado recursos a otra organización, defensores advierten que su capacidad es mucho menor. Incluso bebés y adolescentes han tenido que presentarse ante tribunales migratorios sin un abogado que los represente. Un avión militar de la Fuerza Aérea de Nigeria se estrelló este lunes en el estado de Ondo, dejando 32 personas muertas, entre ellas 25 pasajeros y 7 tripulantes. La aeronave cubría la ruta entre Benin City y Lagos cuando perdió contacto con los controladores aéreos. Los restos fueron localizados cerca de la localidad costera de Igbokoda y las autoridades confirmaron que no hubo sobrevivientes. El presidente Bola Tinubu ordenó una investigación para determinar las causas del accidente. La presidenta Claudia Sheinbaum analiza la logística de su viaje a China para participar en la cumbre de APEC, programada para el 18 y 19 de noviembre. La mandataria explicó que busca viajar en un vuelo comercial y regresar a México a tiempo para encabezar el desfile de la Revolución Mexicana el día 20. Sheinbaum destacó la importancia de acudir al encuentro, ya que México será sede de APEC en 2028. De concretarse el viaje, sería su primera visita a China. León registra 71 investigaciones por homicidio culposo derivado de accidentes de tránsito durante los primeros 8 meses de 2026, la cifra más alta de Guanajuato. Además, hasta septiembre se reportaron 33 muertes relacionadas con accidentes en motocicleta. Autoridades señalan que entre las principales conductas de riesgo está el exceso de velocidad, el uso del celular y no respetar los señalamientos. Durante el año, Educación Vial ha realizado más de 200 acciones de concientización para prevenir accidentes en la ciudad.
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1: Estas son las cuatro noticias que debes escuchar hoy, aquí en Entérate León. 1. La presidenta municipal, Ale Gutiérrez, supervisó la modernización del malecón del río y la rehabilitación de la mini deportiva, obras que representan una inversión conjunta de 54 millones de pesos. Ale Gutiérrez destacó que estos espacios deben servir para generar convivencia y hacer comunidad. La modernización del malecón registra el 95% de avance del tramo entre Torres Landa y Boulevard Campestre, por donde circulan hasta 17 mil vehículos diarios, mientras la rehabilitación de la mini deportiva tendrá cancha de fútbol sintético, 3 canchas de básquetbol, juegos, baños y andadores. 2. La presidenta municipal, Ale Gutiérrez, encabezó una nueva jornada de Mi Barrio Habla en Alfaro, donde destacó la importancia de mantener una escucha permanente para conocer las necesidades de las comunidades y trabajar en soluciones. A través del presupuesto participativo, en esta zona se han realizado 8 obras con una inversión superior a 14 millones de pesos, entre caminos, infraestructura educativa, sanitarios e iluminación. 3. La Dirección General de Movilidad y Policía Vial reforzó operativos para evitar la invasión de los carriles exclusivos del CID. Al 27 de septiembre se habían realizado más de 270 operativos y aplicado 350 infracciones. Movilidad mantiene la vigilancia en 49 kilómetros de carriles exclusivos y llama al respeto a estos espacios para agilizar el transporte público y fortalecer la seguridad vial. 4. El Parque Ecológico Metropolitano de León fue sede del taller de iniciación a la trepa de árboles, organizado por Mujeres Arboristas de Latinoamérica, con 22 participantes de México, Colombia y Puerto Rico. Durante 3 días fortalecieron técnicas para el ascenso seguro y manejo del arbolado mediante ejercicios prácticos y capacitación especializada. Ahora estás bien informado de lo que hace grande y fuerte a León. 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Hasta la próxima.
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7: Muy buenas tardes, qué bueno que nos acompañe este inicio de semana, lunes 5 de octubre de 2026, son las 5 de la tarde con 2 minutos, en este momento 5 con 3, tiempo del Bajío. Entramos, amigos, de lleno a nuestras noticias, segunda edición. Les saluda Juan Carlos Porras y Manrique, y en este momento estamos ya conectados a través de nuestro canal digital, porque la radio también se ve en la plataforma de YouTube en vivo. Aparecemos ahí como Nuestras Noticias, segunda edición en vivo. Por favor, síganos en esta seña de identidad digital y compártala. Saludo a nuestra audiencia que también ya está expectante a través de este cuadrante 95.9 de la frecuencia modulada Éxtasis Digital de Grupo Radiorama. Señal que generamos desde la ciudad de León de los Aldama, capital cultural del Bajío para todo el estado de Guanajuato y estados circunvecinos. Lo hacemos por medio de la cadena Fiesta Mexicana en el 105.5 en Irapuato, en el 102.9 en Celaya y la región Laja Bajío, y en el 92.9 en Salvatierra. En verdad, gracias por estar con nosotros. Les recuerdo nuestra línea telefónica, es una plataforma de WhatsApp. Estamos atentos a sus comunicaciones en el 477-110-0959. Si nos permiten, amigos, es momento de abrir nuestro dossier de noticias.
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7: Recalamos en The Wall Street Journal, quien coloca esta noticia con respecto a los legisladores de la ciudad de Nueva York, quienes interrogan a ejecutivos y exempleados de empresas de inteligencia artificial, mientras la ciudad evalúa la posibilidad de establecer medidas de control. Y es que el exinvestigador de Anthropic, Jacob Coxon, reiteró sus advertencias en una audiencia este lunes. en la nota del corpus, en el corpus, mejor dicho, en el corpus de la nota de este día y en The Wall Street Journal, podemos leer que el ex investigador de Anthropic, cuya renuncia el mes pasado desató temores sobre la amenaza que representa la inteligencia artificial para la humanidad, reiteró sus advertencias en una audiencia este lunes con legisladores de la ciudad de Nueva York, quienes están sopesando una serie de proyectos de ley para frenar esta tecnología que avanza de manera rápida. Siguiendo por este camino, creo que es muy probable que la humanidad pierda el control ante la inteligencia artificial y esto podría terminar en la extinción humana, declaró Jacob Cobson en la audiencia celebrada en el centro de Manhattan. Las empresas están actuando con extrema imprudencia, agregó. Y a esto sumamos, amigos, también The Wall Street Journal coloca un podcast pues harto interesante, como diríamos aquí en el Bajío, ya que Google introdujo la inteligencia artificial en las escuelas, y es que las calificaciones de los exámenes se desplomaron. Es decir, herramientas de Google, a medida que se vuelven cada vez más comunes en las aulas estadounidenses, los estudiantes confían cada vez más en las herramientas de inteligencia artificial para evitar el arduo trabajo de aprender. Shalini Ramachandran explora cómo se desarrolla esta tendencia impactando a los estudiantes y provocando una fuerte reacción por parte de los padres de familia y educadores. Pues vaya asunto que sigue en boga, el de la inteligencia artificial y cómo nos vamos a correlacionar con ella en los diversos ámbitos, además de lo que ha dicho ya este especialista Jacob Cobson en torno a que las empresas pues actúan con imprudencia extrema y vaticina, por supuesto, que la inteligencia artificial nos rebasará dentro de poco y tal vez nos anule a todos los seres humanos. En nuestros titulares le vamos a informar que el subsecretario del Trabajo y Previsión Social en el estado dio a conocer la suma de esfuerzos de los distintos órganos de gobierno para capacitar a los trabajadores. Por otra parte, Livia Denise García Muñoz Ledo, gobernadora del estado, encabezó en Irapuato el encuentro por el bienestar animal en el marco del Día Mundial de los Animales. Le voy a tener este reporte breve pero sustantivo en torno a la firma que hizo con los diversos alcaldes de nuestra entidad. Y a propósito de obra pública en León, la rehabilitación del distribuidor vial Benito Juárez está casi terminada, aunque la administración pública de esta ciudad deberá otorgar su aval. Y también le vamos a informar que los productores de agave en el municipio de Manuel Doblado han pedido apoyo a las autoridades del estado por la crisis que viven. En un pequeño rato más, es decir, a la media hora de nuestro informativo, conversaré con el doctor Vicente Torres Lozada, médico dermatólogo con más de 40 años de experiencia, fundador de la clínica Dermanova, para que nos dé detalles sobre los avances científicos que ha tenido la dermatología. Si les parece, amigos, vamos con la primera de nuestras noticias y esta nos lleva a los motociclistas en Silao de la Victoria. Sus vehículos, obviamente, estas motocicletas que ahora proliferan, se han convertido en un grave problema en la circulación vial de la ciudad. Además, la tercera parte de su parque vehicular carece de placas y por ende los conductores no cuentan con documentos. Aquí los detalles con Leticia Agripino.
4: Cerca de 37,000 motocicletas circulan por el municipio de Silao, de las cuales alrededor del 30% no cuentan con placas o documentación legal, colocando a Silao entre los 5 municipios con mayor número de motocicletas en el estado de Guanajuato. Víctor Ramos Araujo, titular del Instituto Municipal de Planeación de Silao, destacó que de acuerdo a cifras del padrón de la Secretaría de Finanzas del estado de Guanajuato, en Silao hay registradas más de 28,500 motocicletas, lo que representa un grave problema de circulación y seguridad vial en el municipio. Sin embargo, destacó que las autoridades de movilidad del gobierno municipal estiman que el número real de motocicletas circulando por el municipio es mucho mayor, al calcular que existe un 30% adicional sin placas ni documentos legales que acrediten su propiedad, como se ha demostrado en los operativos de casco seguro que llevan a cabo en en el municipio. Debido a esta cifra, Silao se coloca como uno de los 5 municipios del estado donde se concentra la mayor cantidad de motocicletas, a la par de los municipios de León, Irapuato, Celaya y Salamanca. Lamentablemente, el incremento en el número de motocicletas ha contribuido a que aumenten los accidentes donde se ven involucrados este tipo de vehículos, dejando personas lesionadas y algunos con secuelas, producto de las lesiones y en otros casos la pérdida de la vida. De acuerdo a cifras de los cuerpos de emergencia del municipio, al inicio de la administración municipal, en promedio diario se registraban 6 percances viales de motociclistas y a la fecha esa cifra se ha logrado disminuir en un 50%. Informó para Nuestras Noticias Bajío Leticia Agripino.
7: En otras informaciones, el subsecretario del Trabajo y Previsión Social en el estado dio a conocer la suma de esfuerzos que los distintos órganos de gobierno operan para capacitar a los trabajadores. Leticia Agripino tiene este informe.
4: Para promover una visión integral de trabajo y fortalecer la colaboración entre los distintos sectores, a la vez de acercar herramientas que contribuyan al desarrollo laboral de las y los trabajadores, se llevará a cabo la Semana Cultural Laboral 2026 en el municipio de Silao. En la presentación de las actividades de capacitación que se realizarán durante la presente semana en el sector laboral, estuvieron presentes Marco Antonio Rodríguez Vázquez, subsecretario de Trabajo y Previsión Social de la Secretaría de Gobierno del Gobierno de la Gente, quien destacó que para el sector productivo en el estado de Guanajuato es muy importante generar una cultura laboral por ser uno de los sectores más importantes de la sociedad, que es el que genera la economía y satisface muchas necesidades de la sociedad en el estado, como lo es el sector laboral. Refirió que en la Semana de la Cultura Laboral se realizará una serie de capacitaciones, asistencias técnicas, cursos y seminarios, así como talleres prácticos, teóricos y combinados que van a atender las necesidades del sector laboral en un momento muy determinado. En este sentido, dijo que sigue estando en la mente de muchas empresas y centros de trabajo la llamada Ley Silla, que será un tema que se estará otorgando, así como cursos de análisis de riesgos en puestos de trabajo otorgado por el IMSS y una serie de cursos más otorgados por expertos e instituciones como el IECA, empresas o corporativos y despachos expertos en cómo resolver estos temas tan importantes para los trabajadores.
8: Esto es la Semana Cultural Laboral, por eso estamos tan agradecidos. Esta es una confabulación entre el sector económico de Silao, pues empresas, clústeres, cámaras, sindicatos, pero también la Dirección de Economía del municipio siempre nos toca la puerta hoy y nos dice: tenemos estas necesidades, tenemos estas inquietudes como sector, y el IECA es un gran articulador de la mayoría de esas, precisamente esas respuestas.
4: Hizo énfasis que en este año serán 12 semanas de cultura laboral en el estado, siendo un gran avance en temas de capacitación. Por su parte, Marta Guadalupe Hernández Camarena, directora de Desarrollo Económico, explicó que el programa a realizar del 6 al 9 contempla los temas de estándares de seguridad en automatización, primeros auxilios psicológicos, análisis de riesgo en puestos de trabajo, identificación de documentación y control de los procesos operativos, economía y análisis de puestos e implementación de mejora económica, inspección general de trabajo y fundamentos de inteligencia artificial, inteligencia emocional, herramientas de mejora continua para el bienestar laboral, entre otros. En la presentación estuvieron la alcaldesa Melanie Murillo, así como también Salomón Ceballos Ochoa, director general del Instituto Estatal de Capacitación IECA, quien agradeció que se tome en cuenta este instituto para los trabajos de capacitación, sobre todo porque Silao genera condiciones que hace que llegue una empresa tras otra a sus parques industriales, y es increíble cómo ha tenido ese crecimiento puerto interior desde su fundación, informó para Nuestras Noticias Bajío Leticia Agripino.
7: Y Alejandra Gutiérrez Campos, presidenta municipal de León, hizo entrega de las nuevas instalaciones de la secundaria técnica número 58 en esta ciudad. Los detalles con Cristina Muñoz.
9: Después de casi 28 años de solicitudes, estudiantes, docentes y familias de la secundaria técnica 58 cuentan con nuevas instalaciones y un acceso pavimentado. Durante la entrega de las obras, la alcaldesa Alejandra Gutiérrez Campos señaló que el proyecto surgió de las necesidades planteadas por la propia comunidad escolar y destacó la importancia de de escuchar a los ciudadanos para definir las acciones del municipio. La intervención se realizó mediante Participa León, donde el proyecto obtuvo 3,496 votos en el ejercicio 2025.
10: Estamos aquí justamente para entregar estas obras de presupuesto participativo. Y aquí podemos ver cómo estaba la cancha, cómo estaba primero la calle. Estaba horrible, ¿verdad? ¿Cómo se

0: Guanajuato, Cristina Muñoz.
1: Si nos permiten, amigos, haremos una serie de identificaciones comerciales. A la vuelta les tenemos información internacional y de manera inmediata nos enlazaremos en directo con Luis Miguel Guerrero para que nos dé a conocer la agenda de deportes, de lo que pasó y seguro de lo que viene. Volvemos.
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13: En noticias internacionales, una coalición de 16 fiscales generales de Estados Unidos presentó una demanda contra el secretario de Salud, Robert F. Kennedy, y la directora de los CDC por el nuevo calendario de vacunación infantil que retiró la recomendación de 7 vacunas. Los demandantes buscan que se restablezca el esquema anterior y también cuestionan la destitución y sustitución de los integrantes del Comité Asesor de Inmunización. Argumentan que los cambios podrían reducir las tasas de vacunación y aumentar los casos de enfermedades prevenibles. Una cubierta de bronce diseñada por Salvador Dalí para el libro del Apocalipsis fue robada de un museo privado en Issoire, Francia. La pieza, considerada excepcional y única, pesa 150 kilos y está decorada con oro, piedras preciosas y conchas marinas. La obra fue creada en 1958 y formó parte de exposiciones internacionales durante varios años. Autoridades ya investigan el robo, mientras el alcalde de Issoire calificó la pérdida como inestimable. Gatorade retiró alrededor de 122 mil cajas de bebidas distribuidas en 37 estados de Estados Unidos debido a que las botellas no especificaban en su etiqueta el colorante utilizado. La medida afecta presentaciones de 828 mililitros de los sabores lima, limón y naranja, tanto regulares como cero. La FDA clasificó el retiro como clase 2, lo que significa que el riesgo de consecuencias graves para la salud es considerado remoto, informó para Nuestras Noticias Paulina Godínez.
1: Regresamos, amigos, a esta transmisión en directo para todos ustedes a través del 95.9 de la frecuencia modulada Éxtasis Digital de Grupo Radiorama. Es momento de recibir a Luis Miguel Guerrero, quien seguro ya tiene ahí la agenda de deportes. Buenas tardes, Luis Miguel.
14: ¿Cómo están, Juan Carlos, amigos de NN? Buenas tardes. Vámonos con la información deportiva. El sábado pasado, la selección mexicana sufrió la primera derrota de la era de Rafa Márquez al caer 3-0 ante Estados Unidos en Glendale, allá en Arizona, en un partido de preparación rumbo al 2030, marcado por la falta de contundencia ofensiva, principalmente de Santiago Jiménez, ausencias clave por lesión y severas desatenciones defensivas, incluido un grosero error del portero Raúl Rangel en el segundo gol local, con anotaciones de Julian Hall, Kevan Sullivan y Malik Tillman, sumadas a la expulsión de Mateo Chávez en los minutos finales. El conjunto de las Barras y las Estrellas evidenció las carencias del Tri tras sus empates previos ante

0: Colombia y Perú, confirmando que la reconstrucción del equipo nacional va a exigir un proceso a largo plazo. No se ve de inicio, Juan Carlos, muy bien el sistema de Rafa Márquez. Mucho tendrá que trabajar, tendrá que elegir solamente a los mejores, no llevar por llevar, y a ver cómo le va contra Chile en su último partido de esta mini gira inicial para el llamado Kaiser.
1: Pues ya veremos, Luis Miguel Guerrero. Lo que sin duda está latente es la mala actuación de los seleccionados de fútbol de México, ni en la consejería de Andrés Guardado, al parecer, ha dado resultados, ni mucho menos, bueno, se habla de esos errores que tuvo el Tala Rangel, y la petición de parte de la afición de que lleven al portero de León y lo coloquen ahí, en la portería, pues para evitar esos bochornosos asuntos.
0: Que también a mí me parecería precipitado, porque sí, con ese apoyo defensivo que tiene, pues también puedes acabar evidenciando al Chavo. Entonces, pues paso a paso, me parece, y pues sí, tiene mucho que trabajar Rafa Márquez. Y por cierto, la selección mexicana confirmó de manera oficial las bajas de Mateo Chávez, de Gilberto Mora y del Chucky Lozano para el partido ante Chile. Chávez dejó la concentración tras ser expulsado por agresión en el encuentro que ya te narré, mientras que Mora y Lozano quedaron fuera por problemas físicos, destacando este último por una lesión del bíceps femoral izquierdo, confirmada mediante resonancia magnética, que lo mantendrá en recuperación con su club, con el LA Galaxy. Así que, pues siguen las malas noticias, no podrá contar con estos dos, además de Mateo Chávez, y a ver cómo le va, insisto, ante la selección andina el día de mañana.
1: Pues una baja sensible con estos dos extraordinarios jugadores que seguro lamentarán ellos no estar en el primer cuadro de la selección. Y por otra parte, pues la afición nos los perdemos. A mí se me hacen dos extraordinarios jugadores, cada quien en su momento, en su tramo de vida deportiva, pero tienen mucho que aportar al juego en conjunto.
0: De acuerdo contigo. Cambiando de tema, béisbol de Grandes Ligas, el día de ayer en el juego 2 de la Liga Nacional, en los dos frentes, los Cerveceros de Milwaukee vencieron 4-3 a los Padres de San Diego. Milwaukee ya tomó ventaja 2-0 en la serie, mientras que los Dodgers de Los Ángeles cayeron en su casa 3-2 ante los Bravos de Atlanta, y aquí la serie está empatada a 1 y ahora se mueve precisamente a la ciudad de Atlanta. Para hoy, los juegos 2 de la Liga Americana, Tampa Bay contra los Yankees de Nueva York y los Guardianes de Cleveland contra el equipo del Papa, los Medias Blancas de Chicago. Así que a ver cómo le van también a estos equipos hoy en la Liga Americana, Juan Carlos. La verdad que están muy buenos los partidos de playoffs.
1: Sí, por supuesto. Habrá que recalar en esta serie de juegos interesantísimos y bueno, pues sin duda los mejores pasarán a la siguiente fase. Yo sigo insistiendo, voy con los Yankees de Nueva York y tal vez hagan la osadía el equipo del Papa, como bien le llamas, de León 14, Chicago.
0: Sí, se están jugando bien y mira que sorprendieron, sí, a los Guardianes de Cleveland. Vamos a ver cómo le va el día de hoy al equipo de la Ciudad de los Vientos. Algunos resultados de ayer en la NFL, destaca desde luego el triunfo de Kansas City, los Jefes sobre los Raiders de Las Vegas, 30-27, un juego muy parejo, este juego divisional. Los Broncos de Denver cayeron ante los 49 de San Francisco 24-14, mientras que los Halcones Marinos de Seattle vencieron 30-23 a los Cargadores de Los Ángeles. En el Sunday Night Football, en el partido de la noche ayer, las Panteras de Carolina vencieron 32-26 a los Leones de Detroit. Los Carneros de Los Ángeles en el último minuto prácticamente vencieron 24-20 a las Águilas de Filadelfia, mientras que los Vikingos de Minnesota derrotaron 15-10 a los Delfines de Miami. Para hoy concluye precisamente la semana 4 con el lunes por la noche el duelo entre los Halcones de Atlanta y los Santos de Nueva Orleans. Ya por último, Juan Carlos, amigos, hablar de, ya sabes que nos gusta aquí hablar de los deportistas mexicanos, particularmente los guanajuatenses. Bueno, pues hay que destacar lo que hizo Laurín Olivares, la golfista de Celaya de 22 años, porque aseguró oficialmente su tarjeta para el LPGA Tour del 2027 tras concluir en el segundo lugar de la clasificación Race for the Card del Epson Tour. con 2.189 puntos, luego de una impecable temporada de debut que incluyó su primer triunfo profesional en el Great Lakes Championship, 11 acabados en el top 10 y 0 cortes fallados. La guanajuatense y exestrella de la Universidad de Carolina del Norte se consolida como la nueva representante del golf mexicano en la máxima categoría del circuito profesional. Toda la suerte para Laurín Olivares, que pues se vuelve en la carta fuerte del golf femenino mexicano para el próximo año, Juan Carlos.
1: Pues esperemos que tenga una trayectoria increíble como la que tuvo Lorena Ochoa, ya que desde esta figura última que cito no hemos tenido alguien referencial en este deporte. Y mira que sí hace falta tener, insisto, estos héroes, heroínas, pues que nos lleven de la mano hacia otras estaturas, sobre todo en el deporte.
0: Efectivamente, hace falta otra Lorena Ochoa, y pues qué bueno que aquí también les damos espacio, porque no todo es fútbol, Juan Carlos.
1: Sí, por supuesto.
0: Es la información deportiva.
1: Pues te agradecemos mucho, Luis Miguel Guerrero, toda esta serie de apartados que nos dotas en esta sección. El día de mañana te escuchamos a temprana hora, 7:15 de la mañana, en la primera edición de nuestras noticias, y de manera posterior con nosotros mitad de semana en este mismo horario.
0: Con mucho gusto, un abrazo, gracias.
1: Gracias, va otro abrazo de regreso. Pues sí, extraordinario inicio de semana nuestro compañero Luis Miguel Guerrero. Vamos con más de nuestras noticias, amigos. Si es que el próximo domingo 11 en la ciudad de León se va a celebrar la 62ª edición de la Romería. Esto será en las instalaciones de la Feria Estatal de León. Aquí el informe con Cristina Muñoz.
2: Este domingo se realizará la edición número 62 de la Romería de León en la explanada bicentenario de la Feria de León, de 11:30 de la mañana a 8 de la noche. El evento contará con la participación de 11 comunidades extranjeras que ofrecerán su gastronomía, además de música, comida, un espacio para emprendedores, bazar de calzado y una tómbola con más de 800 regalos. Así lo precisó Andrea López Gutiérrez, titular del sistema DIF León. La entrada tendrá un costo de 15 pesos, mientras que niñas y niños que midan menos de 1,40, personas adultas mayores y personas con discapacidad podrán ingresar de manera gratuita.
3: Ustedes saben, es un evento con causa y todo lo recaudado para este evento será para el equipamiento del Centro Municipal de Atención a Personas con Discapacidad en su segunda etapa. Este año tendremos, como todos los años, las 11 comunidades extranjeras invitadas que llevan su gastronomía, además de que tendremos un espacio para emprendedores de la Dirección de Social, de Rural, de la Secretaría para la Reactivación Económica. Tendremos el muy tradicional bazar de calzado de DIF y en la tómbola que, gracias a nuestros compañeros de la administración, a todo el gabinete que ha estado impulsando para conseguir regalos, muchas donaciones que hemos tenido de empresas.
2: Este año habrá tres accesos: por López Mateos, a la altura de la calzada Poliform, frente al estacionamiento de Explora, y por Paseo de los Niños, donde anteriormente se ubicaba la ganadera. La romería es un evento con causa y, de acuerdo con López Gutiérrez, lo recaudado será destinado al equipamiento del Centro Municipal de Atención a Personas con Discapacidad en su segunda etapa. Informó para nuestras noticias Bajío desde León, Guanajuato, Cristina Muñoz.
1: Previo a hacer esta segunda serie de identificaciones comerciales, amigos, solamente decirles que Lidia Denise García Muñoz Ledo, gobernadora del estado, encabezó en Irapuato el encuentro por el bienestar animal, patitas y corazón, en el marco del Día Mundial de los Animales, donde firmó con los presidentes municipales del estado el Pacto para la Protección y Bienestar de los Animales. La estrategia busca fortalecer la protección de los animales de compañía y convertir su cuidado en una responsabilidad compartida entre autoridades y sociedad. El pacto establece 10 compromisos, entre ellos cero tolerancia al maltrato animal, el reconocimiento de los animales como seres sintientes, la educación para una tenencia responsable, así como impulsar la adopción, vacunación y esterilización, además de prevenir la venta no regulada de los animales en calles, tianguis y mercados. También contempla actualizar reglamentos municipales, capacitar a servidores públicos y comités vecinales, fortalecer redes de voluntariado y establecer mesas periódicas de seguimiento con municipios y organizaciones en la sociedad civil. Así es que interesante esta firma. Ahí también la gobernadora invitó a rescatistas y especialistas y a ciudadanía a aportar propuestas mediante el sitio bienestaranimalguanajuato.com, ya que de acuerdo a INEGI, 71.2% de los hogares en Guanajuato tiene alguna mascota esto desde 2021, y cifra superior al promedio nacional de 69.8%. Ahora sí, amigos, brevísimos identificaciones comerciales, y a la vuelta tendremos en entrevista al doctor Vicente Torres Lozada para que nos platique sobre el avance de la ciencia en la dermatología. Volvemos.
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9: Estamos de vuelta, amigos, en esta segunda edición de Nuestras Noticias. Qué bueno que continúan con nosotros. Tenemos ya un enlace en directo con el doctor Vicente Torres Lozada, médico dermatólogo con más de 40 años de experiencia, fundador de la clínica Dermanova, miembro y expresidente de la Sociedad Mexicana de Dermatología. Doctor Vicente Torres Lozada, gracias por atendernos. Buenas tardes.
10: Buenas tardes, un gusto.
9: Pues es importante para nuestro auditorio que sepa los avances de la ciencia en la dermatología. ¿Cuál es el primer apunte que nos tiene doctor Vicente Torres Lozada a propósito de su especialidad?
10: Bueno, mire, la dermatología sin duda en estos 40 años en los cuales yo he estado en el medio ha evolucionado de una forma muy dramática. Cuando yo empecé en la dermatología, pues básicamente estábamos orientados a enfermedades infecciosas, a la lepra, a la tuberculosis, ese tipo de enfermedades que le llamábamos pues en ese tiempo patología de la pobreza, ¿no? Y a través de los años hemos evolucionado, incluso de la formulación de cremas a tecnologías cosméticas más desarrolladas, mejores medicamentos para la piel, y también pues hemos tenido este viraje hacia la parte cosmética en los últimos 20 años, 15, 20 años, que ha sido como muy dramático, y la gente pues actualmente identifica a los dermatólogos como muy orientados hacia las situaciones de la belleza, ¿no?
9: Ahora, es interesante hacer esta diferenciación en cuanto a la evolución. Ya señalaba usted lo de la patología de la pobreza, que son asuntos que han disminuido de manera drástica, como son la lepra y la tuberculosis. Y esta evolución que han tenido desde la ciencia médica, siempre estamos en afán que la conservación de la piel no es un asunto meramente ocasional, sino contundente en cuanto a que nosotros vayamos con un especialista y nos diga en verdad qué es y cómo podemos cuidar nuestra piel.
10: Sí, sin duda. De hecho, bueno, siempre todo médico dice que su especialidad es la más importante y la mejor, ¿no?
9: Sí.
10: Pero la dermatología es la especialidad más extensa de la medicina, con más de 3,000 enfermedades. Es el órgano más grande del cuerpo y definitivamente diagnosticar problemas dermatológicos requiere una curva de aprendizaje muy amplia. No es fácil diagnosticar cosas en la piel. De hecho, muchos médicos que no son dermatólogos a mí me han comentado, pues es que yo veo todo igual. Y yo les digo, no, es que no se ve igual, pero yo estoy entrenado visualmente para hacer diagnósticos. Y por otro lado, la especialidad se ha hecho tan competida, tanta gente quiere ser dermatólogo, que actualmente creo que es la especialidad donde hay más aspirantes y donde más gente se queda afuera. Después de ser una especialidad que no mucha gente quería por esa patología de la pobreza, porque la gente no quería dedicarse a enfermedades, vamos a decir, entre comillas, feas, actualmente pues es una especialidad tremendamente competida, donde a veces hay 10 plazas de residencia, llegan 250 aspirantes. Entonces los mejores internistas de México, con los promedios más altos, en el ENARM, en el examen nacional de residencias, pues están en dermatología. Se ha convertido en una especialidad, digamos, hasta cierto punto elitista, de alto nivel, en cuanto a que entran pues personas muy capaces, médicos muy capaces. Hay personas que lo intentan una, dos o tres veces, y una vez que un médico dermatólogo está en entrenado, pues tiene todas las posibilidades para hacer diagnósticos complejos, porque la piel refleja también muchas enfermedades internas del hígado, de los riñones, enfermedades reumatológicas, autoinmunes, inflamatorias, en fin, oncológicas, el cáncer de la piel está de moda. En fin, hay muchos aspectos en los cuales un dermatólogo tiene que entrenarse para poder ofrecerle al paciente el diagnóstico más preciso.
9: Doctor Vicente Torres Lozada, como miembro y expresidente de la Sociedad Mexicana de Dermatología, además de ser integrante del Colegio de Ibero Latinoamericano de Dermatología y de la Academia Americana en la materia, así como de la Sociedad Americana de Acné y Rosácea, la fundación de la clínica Dermanova también es un aliciente en torno a una especialidad, como ya usted nos señalaba, para diagnosticar pues al paciente interesado de una manera profunda.
10: Sí, sin duda, después de 40 años de ser dermatólogo, mi esposa igual es dermatóloga, tiene también 40 años en el medio, mi hija, la más pequeña, es dermatóloga también, entonces somos un conglomerado familiar de alguna manera, todos con pues, formación en el extranjero, también mi hija tiene formación en Europa, yo tuve la posibilidad de estar en Harvard, en Estados Unidos, en el Hospital General de Massachusetts algún tiempo, entonces tenemos una formación sólida y podemos estudiar cualquier tipo de enfermedad de la piel, tenemos mucha experiencia y tenemos un perfil absolutamente ético en cuanto al manejo, nos gusta ser muy transparentes, muy directos con los pacientes, muy resolutivos, no darle vueltas a las situaciones y ofrecer las mejores alternativas, tanto tecnológicas como desde el punto de vista farmacológico y médico a los pacientes, ¿no? Igual hacemos cosmética, o sea, la dermocosmética o dermoestética, como se llama ahora, también es parte de nuestro ejercicio. Obviamente el rejuvenecimiento facial es parte de lo que hacemos, digamos que modelado de labios, pómulos, perfilamientos mandibulares, botox, todo este tipo de cosas que las personas actualmente demandan de los dermatólogos, ¿no?
9: Ahora bien, gente de nuestro auditorio que está conectada a través del 477-110-0959, nuestra plataforma de WhatsApp, me preguntan que si todas las cremas que algunos anuncios, ya sea en medios electrónicos, se promueven, están avaladas por algún médico dermatólogo para este asunto de la dermocosmética o dermoestética.
10: Mira, hay una situación que es muy real. La piel es muy propensa a que se hagan muchos productos porque es un órgano que está al alcance de la mano. Sí. La gente no se anda untando cosas en el corazón o en el hígado, etcétera. Exacto. Y además, pues somos un pueblo muy de herbolaria, en fin, hay muchas posibilidades. Entonces uno encuentra pues un montón de situaciones que puede comprar en los medios, donde pues bueno, también está esto que se llama productos milagro, ¿no? Donde ofrecen cosas milagrosas, pero la mayoría de las cremas de prescripción que se ponen en una receta están avaladas por COFEPRIS. Es decir, la comisión, por ejemplo, para los riesgos sanitarios, que es la COFEPRIS, digamos que prueba todos estos productos, sus posibilidades de contaminación, digamos la concentración de los activos es la correcta. Entonces, la mayoría de los productos, digamos, o muchos de ellos que nosotros mandamos a los pacientes son de prescripción, y también actualmente hay compañías también avaladas por COFEPRIS que hacen fórmulas magistrales de mucha calidad, pero tienen un aval de COFEPRIS. Entonces, cuando un dermatólogo prescribe una crema para blanquear la cara, una crema para proteger del sol, una crema para las arrugas, una crema para hidratar la piel, una crema para el acné, por ejemplo, todo esto está perfectamente estudiado y basado en el conocimiento de la biología de la piel. Es decir, la piel no es un pellejito, no es una membrana, sino tiene una biología, tiene un funcionamiento complejo desde nervios, vasos, terminaciones nerviosas que tienen una serie de efectos, dando lugar a comezón, en fin, una serie de situaciones que los dermatólogos conocemos y que le podemos ofrecer a los pacientes las mejores selecciones, digamos, ya sea una fórmula magistral avalada por COFEPRIS o un producto de prescripción que no se vende sobre el mostrador, un producto de prescripción, pero bien seleccionado de acuerdo al problema que tiene el paciente.
9: Esto habla también que los pacientes o quienes nos escuchan tienen que acudir, por supuesto, con un médico avalado, con experiencia, y sobre todo que hace un buen diagnóstico y que, como usted nos relata, doctor Vicente Torres Lozada, médico dermatólogo, fundador de la clínica Dermanova, pues sabe desde su expertise toda esta evolución y esta biología de la piel de cada paciente.
10: Sí, de hecho, pues nosotros sabemos que también los mexicanos, por ejemplo, somos una de las poblaciones del mundo con más diversidad genómica. Es decir, históricamente los mexicanos pues tenemos genes amerindios, es decir, prehispánicos de la época de los aztecas, tenemos genes ibéricos, pero también los ibéricos, los españoles que vinieron, tenían ya genes árabes, tenían ya genes judíos, y por otro lado en México también hubo penetración de población africana por las costas de Guerrero, Oaxaca, y también tuvimos ciertas migraciones de tipo asiático por, digamos, la península de Baja California, la costa pacífica, digamos, Sinaloa, toda esa parte. Entonces somos un genoma muy diverso y tenemos diferentes tipos de piel, diferentes tipos de pacientes, donde nosotros vemos tendencias europeas como la rosácea en algunos pacientes de piel blanca, o tenemos manchas tipo paño, melasma en personas que tienen más tendencia hacia ser asiáticos o con genes asiáticos. Entonces, también hay que conocer un poco la biología y la antropología, digamos, del grupo al que uno está sirviendo como dermatólogo, y entonces puede uno seleccionar mejor los tratamientos, hacer mejores diagnósticos también, dependiendo del background genético, digamos, de la herencia del paciente, ¿no?
9: Sí, por supuesto. Para el auditorio y de manera final, doctor Vicente Torres Lozada, quienes estén interesados allí en Clínica Dermanova, ¿cómo se pueden comunicar con ustedes?
10: Mire, nosotros tenemos tres localizaciones, que es Tlanepantla, que estamos en la zona de Santa Mónica, tenemos zona Esmeralda en Atizapán, y estamos un día de la semana en el pueblo mágico de Malinalco. 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Tenemos mucha experiencia, tenemos también medicamentos de prescripción avalados por COFEPRIS a costos muy racionales y muy eficaces para poder ayudar también a la población que tiene, por ejemplo, acné, que es lo que nosotros más vemos, es nuestra especialidad, el paciente con acné, y le damos una atención al paciente con acné de principio a fin, es decir, cuando el paciente ya no tiene inflamación, ya no tiene espinillas, pero tiene cicatrices, terminamos con algún láser, alguna posibilidad para que el paciente se vea como si nunca hubiera tenido acné, lo más cercano a ello. Entonces tenemos un programa para la terapia del acné muy desarrollado y muy eficaz.
9: Pues ahí tienen, amigos, esta noticia que nos da el doctor Vicente Torres Lozada, médico dermatólogo, como ustedes escucharon, con un gran expertise, más de 40 años, y fundador de esta clínica Dermanova. Ha sido titular de la Sociedad Mexicana de Dermatología, junto con otras acepciones importantes en organismos de esta tesitura. Gracias, doctor Vicente Torres Lozada. Gracias por atendernos. Buenas tardes.
10: Es un placer, gusto en saludarle. Hasta luego.
9: Hasta luego. Pues, amigos, una noticia importante en cuanto a que vayamos, quienes tengamos algún problema con nuestra piel, con un médico, pues, certificado, si me permiten esta expresión, que sepa de su expertise, que haga un buen diagnóstico y que lo que nos receten, obviamente, bajo esta prescripción médica, esté avalado por COFEPRIS en torno a esta dermocosmética o dermoestética de la cual nos hablaba nuestro especialista invitado, también participando él en algunas acepciones en la Universidad de Harvard. Si nos permiten, amigos, vamos a hacer de nueva cuenta otra serie de identificaciones comerciales. Al volver les tendremos información nacional. Le reiteraremos lo que ya nos dijo nuestro compañero Luis Miguel Guerrero en torno a la selección de fútbol, con quién jugará, y esperemos que haya buenos resultados. Y a propósito de Cofepris, otros asuntos de medicamentos adulterados y falsificados, de lo cual les pido estar atentos. Con estas y otras informaciones volvemos.
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19: En noticias nacionales, el INE inició la recepción de solicitudes de quienes busquen una candidatura independiente a una diputación federal en las elecciones de 2027. Los interesados tendrán hasta el 13 de diciembre para manifestar su intención y posteriormente deberán reunir el respaldo equivalente al 2% de la lista nominal de su distrito. La recolección de apoyos concluirá el 12 de febrero y tendrá un tope de gastos de poco más de 220,000 pesos. Quienes cumplan los requisitos podrán solicitar formalmente su candidatura del 22 al 29 de marzo. La Cofepris emitió una alerta sanitaria por la adulteración del multivitamínico Aderogil, especialmente en los lotes CMXA036 y CMXA037, debido a que podrían representar un riesgo para la salud. La dependencia pidió a la población no comprarlos ni utilizarlos y verificar que los empaques no presenten alteraciones. También alertó sobre lotes falsificados de los medicamentos Darzalex y Simponi, cuyos números no cuentan con registros de fabricación. Cofepris pidió denunciar su comercialización y reportar posibles reacciones adversas. Y en los deportes, la selección mexicana enfrentará a Chile este martes 6 de octubre a las 8:30 de la noche en Los Ángeles, en su último amistoso de esta fecha FIFA. El tricolor buscará su primera victoria bajo el mando de Rafa Márquez, luego de registrar 2 empates y 1 derrota, esta última por 3-0 ante Estados Unidos. Chile también llega con resultados negativos tras caer frente a Estados Unidos y Canadá. El encuentro podrá verse por televisión abierta y distintas plataformas de streaming. Informó para Nuestras Noticias, Paulina Godínez.
9: Qué bueno que continúan con nosotros, amigos, en este último tramo de nuestras noticias. Vamos con más de ellas. Y es que el Instituto Karolinska de Estocolmo, en Suecia, ha otorgado este lunes el Premio Nobel de Fisiología o Medicina al estadounidense Carl Deisseroth de la Universidad de Stanford, a los alemanes Peter Hegemann de la Universidad Humboldt de Berlín y Georg Nagel de la Universidad de Würzburg, por sus descubrimientos sobre los canales iónicos activados por luz y la optogenética. Esta técnica permite mostrar cómo las células nerviosas moldean los recuerdos, las emociones y los comportamientos en el cerebro vivo, explicó el comité. Peter Hegemann y Georg Nagel descubrieron una proteína extraordinaria, la canal rodopsina, en un alga unicelular. Carl Deisseroth la transformó, dicha proteína, en un interruptor controlado por la luz para las células nerviosas, señaló el comunicado del Comité Nobel. Los galardonados han sentado las bases de una nueva era en la neurociencia, han asegurado. Esta información la tomo, de, por cierto, del diario El País, que colocó ya también en su portal de primera plana, en la parte de ciencia, esta noticia importante del Premio Nobel de Medicina para Carl Deisseroth, Peter Hegemann y Georg Nagel, por la técnica que permite controlar el cerebro con luz. Un reconocimiento importantísimo. Esta semana, pues, es de anuncios de Premio Nobel. Estaremos de manera continua dándoles a conocer los detalles de los otros galardonados que ya vienen y que de manera toral, desde las 6 de la mañana en tiempo de México, poco a poco vamos enterándonos de a quienes reconoce este comité especial cada año en este octubre que nos llega. Vamos con más de nuestras noticias. Y es que los productores de agave en el municipio de Manuel Doblado han pedido apoyo sustantivo a las autoridades del estado, esto por la crisis que viven. Jonathan Juárez con este reporte.
20: Ante la crisis que vive el sector del agave en el municipio de Manuel Doblado, buscan apoyo del estado por el exceso de coyotaje. Esto debido a que mientras que a los productores locales se les paga a menos de un peso por kilo, los intermediarios foráneos cobran un mayor porcentaje. El presidente municipal, Adolfo Alfaro Reyes, indicó que se busca que el precio tenga beneficio para los habitantes dobladenses.
21: Sí, fíjate que hemos estado en contacto con el subsecretario Jorge, ver qué acciones puede emprender el estado. Digo, esto también ya tiene un espectro todavía más allá de lo municipal, pero pues ahora sí que en lo que nos toca en lo municipal, claro que vamos a estar muy al pendiente. Digo, las tierras de cultivo son de los dobladenses, si se rentan o ellos mismos lo plantan el agave.
20: Señaló que lo que se contempla es que haya un precio de mayor beneficio para los productores locales y que finalmente se vean beneficiados. El tema, dijo, ya se ha llevado a otras mesas de trabajo, ya que el sector de Manuel Doblado se mantiene en una crisis por el bajo precio. Desde Manuel Doblado, informó para nuestras noticias Jonathan Juárez.
9: En otras informaciones, la titular de Salud en Purísima del Rincón solicitó que los restaurantes de esta localidad tomen las medidas, debidas normas higiénicas en torno a los alimentos que expenden. Jonathan Juárez con esta noticia.
20: Es necesario que en el municipio de Purísima del Rincón haya un uso adecuado de los alimentos por parte del sector comercial y restaurantero. Ante esta situación, este 6 de octubre se realizará una capacitación previa al inicio de la feria buscando mejorar el servicio para los consumidores. Así lo expresó la doctora Gema Rodríguez Betancourt, titular de Salud, quien indicó que en los establecimientos hay aspectos por mejorar.
22: Y más que nada aquí lo que nos interesa, sobre todo en eventos temporales, es el manejo del agua, el tener agua corriente, que quiere decir pues que corran, ¿no? Y que se puedan estar lavando las manos, sobre todo los comerciantes. Ahí lo que es muy preocupante es aquel que está preparando y cobrando también, ¿verdad? En este caso, que no debía ser hacer esta situación. Y el otro, pues, es que el que está preparando no puede estar sirviendo a las mesas en el caso de los restaurantes.
20: Ha habido detección de comercios que no cuentan con esta capacitación, pero también de otros que la ignoran hasta el momento. Por ello, dijo que se requiere que los establecimientos tengan en cuenta las medidas para ofrecer productos de mayor calidad a los ciudadanos. Desde Purísima del Rincón informó para Nuestras Noticias Jonathan Juárez.
9: En la comunidad de Rincón de Arteaga, que está adscrita ya al municipio de San Felipe Torres Mocha, se registró una agresión a elementos de las Fuerzas de Seguridad Pública del Estado, las conocidas como FESPE. Las mismas fuerzas abatieron a un delincuente. Los detalles con Jonathan Juárez.
20: Un hombre murió luego de presuntamente agredir junto con otro a elementos de las Fuerzas de Seguridad Pública del Estado. Los hechos ocurrieron en el municipio de San Felipe, sobre la carretera que va hacia el vecino Silao, a la altura de la comunidad de Rincón de Ortega. Se informó que mientras los elementos de seguridad se encontraban en la zona patrullando, hombres armados se acercaron a ellos. Allí comenzaron a agredirlos mientras los policías intentaron refugiarse y repeler la agresión de quienes los atacaron. Uno de los delincuentes salió huyendo mientras que el otro quedó tirado, por lo que también pidieron apoyo de la policía municipal. La Secretaría de Seguridad y Paz confirmó la mañana de este lunes que integrantes de la Policía Estatal de Caminos fueron agredidos con disparos de arma de fuego. Además, se confirmó que no hay integrantes de la corporación lesionados derivado de la agresión recibida. Desde San Felipe informó para Nuestras Noticias Jonathan Juárez.
9: Y como parte de la programación cultural del Instituto de Cultura y Turismo de Irapuato, también conocido como ICULTUR, en el marco de la 54ª edición del Festival Internacional Cervantino, la ciudad de Irapuato presenta tres propuestas artísticas que reúnen distintas expresiones del arte contemporáneo y destacan el talento local, a saber, Caballos entre la Memoria y el Deseo, de Marco Vargas, la exposición colectiva Con Permiso y la intervención mural Legado. Gloria Magalicano de la Fuente, directora de ICULTUR, destacó que estas acciones buscan fortalecer las políticas públicas que reconozcan al arte y la cultura como herramientas para promover la convivencia y contribuir a una sociedad de paz.
0: Poner al arte y la cultura como un tema prioritario y no como algo accesorio, que muchas veces yo creo que luchamos porque esto se pueda generarse un cambio. Yo creo que esto no sería posible si no se apoya desde la política pública. Y ahí, aun y cuando no lo fue posible,

0: visión de realmente considerar el arte y la cultura como una, como un camino muy viable para generar una sociedad de paz. Pues esto no sería posible, por más que propongamos, por más que hagamos, a lo mejor, claro que sí avanzaríamos, pero no de la manera en la que lo estamos haciendo en este momento.
1: La exposición Caballos entre la memoria y el deseo explora mediante pintura, escultura, barro y gráfica digital temas como identidad, memoria, mestizaje y migración a partir de la figura del caballo y su relación con el ser humano. Por su parte, la intervención mural legado realizada por artistas irapuatenses seleccionados mediante el Festival de Intervenciones Urbanas busca contribuir al rescate y apropiación de espacios públicos del centro histórico. La obra incorpora elementos de la historia, tradiciones de Irapuato, así como la celebración de la Virgen de la Soledad, del Puente de Guadalupe y figuras de la memoria artística del municipio, mientras que la exposición colectiva Con Permiso reúne el trabajo de creadores y colectivos que han participado en las convocatorias del Festival de Intervenciones Urbanas y Artista Urbano del mes. Esta muestra forma parte del carácter efímero del arte urbano para explorar su capacidad de construir identidad y estética y reivindicar los espacios públicos como tal. Esta serie de actividades, pues Irapuato las tiene en este fortalecimiento en torno al Festival Internacional Cervantino, bajo este